¿Cuántos creen que aquí está la gloria de Dios, hermanos? Levanten sus manos. No podíamos irnos sin esto, hermano, y no podíamos terminar sin esto. Su presencia está aquí. Terminemos cantando ¿Quién me puede dar perdón? Mire, hay chicas que están llorando en su presencia, mire. Hay chicas que están llorando. No tenga pena, no tenga vergüenza. Vamos, adore. El diablo se espanta cuando usted adora. El diablo tiembla cuando usted adora. El diablo le gusta verlo así callado. El diablo le gusta verlo así distraído. Pero no te vayas así como viniste. Llévate tu bendición. Eso es. Váyate limpio en casa por la sangre de Cristo. Váyate limpio en casa. ¿Dónde están los que necesitan el perdón de Dios? Levante sus manos.

Eso. Por todo lo que has y por todo lo que harás. Cantemos con gozo.

si no estás viendo respuesta de tu oración, pareciera que Dios está en silencio. Déjame decirte, deja que Dios trabaje, porque está orando. Dios está orando. Dios está orando.

hasta su amar, liberarme de ti. Gracias, Jesús. Terminemos con las voces. Gracias, Jesús. Las voces. Gracias. Por ayudarme.

Mi señor. Yo tuve que hacer lo que tú me has dicho. Casqui rincol, jalarri, hachín, quinum, tiren preces, cachancot. Así como está el profeta, cachancot, cabluj.

patria. Señor, yo quiero cuando los... La Biblia dice, todo lo que confesamos nuestra boca, eso será hecho. ¿Cuántos quieren ir al cielo? Iglesia, que se oigan las palmas. Dele con ganas.

Dadas a Dios, que nos da la victoria por medio de nuestro Señor Jesucristo, quien vive, hermanos, y a su nombre, fuertes los aplausos al Rey de Reyes y Señor de Señores.

¡Qué opción! ¡Qué opción!

tu vida. Llénate, llénate, llénate, llénate. A ver, todos digan conmigo.

consolador es Él. Espero. Aquí en la tierra no hay amigo. 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

así, así. Levántalo, diga. Otra vez, otra vez. Otra vez.

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vamos. Más. Eso. Contagia al que está a tu lado. Contágialo con esa bendición. Contágialo. Vamos. Llénate.

Eso. Por todo lo que has y por todo lo que harás. Cantemos con gozo.

0: Alejandro Canil. Que Dios te bendiga, siervo. Adelante.
1: Me gusta cantar y lo voy a hacer con todo mi corazón, diciéndole a Dios: mi Dios, solo mi Dios pudo cambiar mi ser. Gracias, Señor, porque tú me has cambiado, me has transformado y ahora soy feliz.

Que vive en esa tarde. Todos juntos, que vive en esa tarde. Y a su nombre. ¿Cuántos de verdad se gozan en esa tarde?

son mis papás. Ven aquí, actually mama. Esta mujer a veces me dice, ¿dónde estás a las 12, 11 de la noche? Y le digo, estamos en el camino. Y yo, mi hijo, y que yo voy a subir con el celche, cansechna voch. Pero con nachtiche, hermano, cobral. El diablo no le gusta. Hermano, quiero decirle algo con todo mi corazón. Respete a sus papás. ¿Cuántos aman a sus papis? Levante su mano y digan amén. ¿Sabe qué quiero hacer esta noche? Es que tú bendigas la vida de tus papás. ¿Cuántos se quieren ir con una bendición? Si atka toch shuwecho Dios. Si atka casa jabalevoch shuwecho Dios. Por gusto tach. Por gusto, Dios, cuya bendición, Chavé. ¿Cuántos que

son personas claves. El Espíritu Santo, chelan mamá, a renovar bendición, shatao. Quiero decirte, joven y señorita, aunque papá no te apoye, aunque tus papás no sean cristianos, tú sigue luchando. Tú sigue luchando.

0: Eso es, antes que se vaya en casa, levante sus manos. Levante sus manos y diga: Espíritu Santo,
1: levanta esas manos en medio de esas lágrimas, en medio de esa petición que en este momento estás haciendo delante de Dios.

Levante sus manos hacia el cielo y diga: Señor, restáurame. Hijo, te dice el Padre esta noche: regresa a nuestra casa, dice Dios. Regresa a mis brazos, dice papito.

Padre Santo que estás en los cielos, Señor, en esta hora de la mañana te damos gracias. Gracias, Padre, por ser tan bueno. Gracias porque eres misericordioso. Gracias por ser todopoderoso. Eres grande, eres incomparable. Eres un Dios que todo lo puede. Un Dios de lo imposible. Tres veces santo. Gracias, Dios, por lo bueno que eres con nosotros. En esta mañana, Señor, te damos muchas gracias. Gracias por habernos guardado, Señor, en el transcurso de la noche. Y hoy, Señor, te damos gracias por ya, Señor, contemplar un nuevo día más sobre la faz de esta tierra. Damos gracias, Padre. En esta hora de la mañana, Señor, estamos acá en cabinas de la radio. Poder llevar, Señor, un espacio de programación correspondiente, Señor.

0: rogando que puedas tomar el control de mi vida. Pongo mi vida en tus manos, pongo la programación en tus manos. Toda alabanza, toda palabra, Señor, que salga de mi boca, sea guiado con tu Santo Espíritu. Perdónanos, Señor, como humanos siempre fallamos. Ayúdanos a hacer las cosas bien y ten misericordia de nosotros. Bendice a la audiencia, Padre.
1: Señor.
0: A todos los que ya están pendientes de Serio Bendición, Señor.

bendice estos aparatos. Y también todo lo que hagamos en esta mañana sea de bendición. Muchas gracias, Padre. En el nombre de Jesús, tu Hijo amado, oramos a que sea la honra por los siglos de los siglos. Amén. Y amén. La luz.

Vamos a dejar disponibles los números de la radio para saber dónde usted nos sintoniza y qué alabanza desea escuchar. Le damos gracias a nuestro Dios por este día que nos regala sobre la faz de esta tierra. Escuchemos la primera alabanza.

Estamos escuchando alabanzas, esperando que se estén gozando de una manera muy especial. Sean bienvenidos los hermanos quienes se acaban de conectar a la frecuencia. Bienvenido a todos los que acaban de encender su radio. Buenos días, hermanos, Dios les bendiga. Es un gusto saludarlos desde cabinas de radio.

Estamos a 7 minutos de llegar a las 6 de la mañana. Nosotros continuamos con más alabanzas y esperando que usted allá en casita pues esté gozando. Si usted no puede comunicarse con nosotros, pero nosotros vamos a reproducir alabanzas para que usted se goce, se motive y levante ese ánimo en esta mañana y este día viernes. Estamos en la fecha 17 de julio.

0: salió bonita, mijo, me decía mi abuelita.
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esta alabanza decía: así es mi vida, con Francisco Orantes. Bonitas letras, bonitas alabanzas que podemos nosotros aprender algo, lo que la letra pues nos expresa. Así que debemos de también ponerle atención a la letra de cada alabanza, que es de mucha bendición para nuestra vida. Estamos a un minuto de llegar a las 6 de la mañana. Gracias le damos a nuestro Dios.

8:30 de la mañana a 8:30 de la mañana. Así que muchas bendiciones para todos. Nosotros continuamos con más alabanzas mientras usted ahí activa los números de la radio.

carro de Israel, pronto viene el carro que nos llevará a reinar, es el tema de esta alabanza. Tienes que estar listos, preparados, estar dispuestos para poder llevar, hacer las cosas bien, poder tener este viaje en el carro de Israel. Bendiciones para todos, hermanos. Gracias, gracias por la fiel sintonía a la programación de esta mañana. Saludamos a nuestro hermano Ronnie López, gerente de la radio allá en Los Ángeles.

también seguir al frente de esta obra que Dios ha puesto en sus manos. Saludos para mi hermano Ronnie López, allá en Los Ángeles, California. Ahí con mucha precaución en el volante, en las cintas asfálticas, siempre puesto los ojos. Hablando que es nuestro Señor Jesucristo, siempre ojo al volante. Que guarde su salida, pues su trabajo, para toda su familia. Nosotros acá en cabinas de la radio estamos llevándoles una programación para que usted pueda ser edificado a través de las alabanzas. Saludamos a todos los hermanos quienes ya están trabajando. Algunos van en la cinta asfáltica, otros van caminando, otros van al terreno, madrugan los hermanos. Algunos madrugan porque estamos en tiempo de invierno.

0: hermanas también que trabajan.
1: De fe, una mirada de fe.
0: Con mucha precaución siempre, y hay que encomendar la vida en las manos de nuestro Dios. Nosotros continuamos con más alabanzas.
2: Este canto va para todos mis hermanos y amigos que trabajan en la agricultura, que de muy temprano ya listos para ir a ganarse el pan de cada día.

0: Pepe, ¿qué día estamos hoy? ¿Qué fecha estamos hoy?
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0: Algunos se les olvida también el mes en el transcurso que estamos.
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0: Estamos en el día viernes.

0: para poder caminar. Algunos caminan.
1: 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Y si tú miras.
0: Ahí se conducen a través de la motocicleta, a través de un mototaxi. Otros, los padres los llevan al colegio, a la escuela. Ahí cuentan con una motocicleta, con un vehículo. Ahí van los padres también como un todo responsable, los padres. Ahí van conduciendo a sus hijos. Les saludamos de una manera muy especial
1: desde
0: cabinas de Radio Estéreo Bendición. No cambie de frecuencia. Sigue usted conectado a la frecuencia 104.9. Estamos llevándoles alabanzas, palabras.

dar la vida, nuestra vida en las manos de nuestro Dios. Padre de familia, hay que orar por sus hijos. Ore por sus hijos, doble rodillas por sus hijos. Bendiga a sus hijos.

0: Son las 6 de la mañana, 27 minutos.
1: Y a su nombre,
2: vos escuchaba estas bonitas alabanzas. Están pasando ya 28 minutos de las 6 de la mañana. Casi llevamos una hora ya de...

darle la honra y la gloria a nuestro Padre Celestial. Saludamos a todos los hermanos quienes están en sintonía de la radio. Vamos a escuchar más alabanzas. Vamos a ir cambiando siempre de género para poder escuchar esta alabanza y esta programación. Le lleva bendición. Comuníquese con nosotros.

0: 23 minutos nos separan de las 7 de la mañana. Saludamos a todas las hermanas quienes ya están levantaditas, están en la cocina preparando los alimentos ya para poder llevar el desayuno al esposo o darle desayuno y a los hijos. Muchas bendiciones para todas las madrecitas. Dios les bendiga, hermanas. Un gusto saludarlas desde cabinas de radio. A continuar escuchando más alabanzas de bendición. Si usted desea escuchar una alabanza ahí que usted le lleva bendición a su vida, comuníquese con nosotros, solicite su alabanza, con gusto vamos a complacer, hermanos.
1: 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Aunque no tenga fuerzas, aunque tenga mil problemas, confiésalo con tus labios.

Venimos ante ti, oh Dios, sedientos, cansados, conscientes de nuestra necesidad de ti, más que de cualquier otra cosa.

hemos escuchado esta bonita alabanza. Y queremos agradecer la comunicación de mi hermana Erika Paz, escuchándonos allá en Tojo, allá nos está escuchando. Un gusto saludar.

muchas bendiciones para la vida de cada uno de ustedes. Saludos para toda su familia. Holandia también, allá nos están escuchando. Y muchas bendiciones para usted, hermana Erika. Gracias por... Saludando a toda la audiencia.

0: Son las 7 de la mañana, 3 minutos.
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2: Hemos complacido a mi hermana Erika Paz con esta alabanza de Oscar Ruiz. Úsame es el tema. Gracias, hermana Erika, por comunicarse con nosotros. La programación que estamos llevando.

escuchado en esta hora de la mañana. Gracias le damos a nuestro Dios porque nos regala pues la oportunidad de compartir con ustedes esta bonita programación. Así que muchas bendiciones para ustedes, hermanos. Gracias a Dios, ¿verdad? Ya estamos a una hora ya para poder finalizar esta programación. Y gracias a Dios porque Él es el único que nos presta la vida y la salud para poder llevar y compartir con ustedes de las bendiciones de nuestro Padre Celestial. Así que nosotros continuamos con más alabanzas. Ánimo, hay que seguir adelante siempre confiando en nuestro Dios.

Seguimos escuchando alabanzas en esta hora de la mañana. Estamos a 23 minutos de las 8. 8:30 de la mañana. Nosotros nos retiramos de cabinas de radio.

Estamos en las 7:44 a.m. Queremos agradecer la comunicación de mi hermana Estela Guzmán, escuchándonos allá en La Lima, allá por la ciudad de Malacatán, nos está escuchando.

Toda la familia Guzmán escuchándonos en esta hora de la mañana. Nosotros estamos ya en las 7 de la mañana con 45 minutos. Tenemos media hora para estar con ustedes. Pórtese si usted desea escuchar una alabanza. Vamos a aprovechar esta media hora que nos restan para poder estar acá en cabinas de la radio. Gracias, hermana Estela, por comunicarse con nosotros. Viva el Rey y agradecido con Dios. Dos alabanzas, vamos a escuchar estas bonitas.

estas alabanzas, estamos complaciendo a mi hermana Estela Guzmán, escuchándonos allá en Plan La Lima, Malacatán. Agradecida con Dios es la alabanza que también nos ha solicitado.

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2: Son las 8 de la mañana, 19 minutos.

0: Son las 8 de la mañana, 23 minutos.
1: Ya estamos a punto de llegar a finalizar esta programación. Queremos agradecer a todos los hermanos quienes ahí estuvieron en sintonía. No se desconecte de la frecuencia porque ya viene la programación de nuestro hermano Donald Salik. A las 9 de la mañana viene la programación, así que están invitados. Están invitados todos para poder escuchar las programaciones en el transcurso del día. Nosotros ya 8:30 nos vamos a retirar de cabinas de radio.

0: 8:33 a.m.
1: Esta alabanza dice: Cristo viene pronto. Así que si estamos preparados, nos iremos a gozar con nuestro Señor Jesucristo. Estamos a 27 minutos de llegar a las 9 de la mañana. Hemos recibido una última comunicación. Queremos agradecer la comunicación de nuestra hermana Damaris Hernández, escuchándonos allá en Caserío, La Florida. Nos está escuchando, mi hermana, dice, a todo volumen. Un saludo muy especial, dice, para mi esposa, hermana Elizabeth. Saludos, dice, para mi hija Yoleti. Saludos también para mi hijo Sabdi. Gracias, hermana Damaris, por el saludo. Dice también, hágame favor de saludar a los pastores, al pastor Juan López, nuestra hermana Elvira, dice. Saludos para mi hermano pastor, ahí nuestro padre está escuchando. El pastor Juan López está escuchando también, Estéreo Bendición.

Hermana Damaris, saludos también para toda su familia, su amado esposo, a sus hijos, a todos en general, toda su familia. Muchas bendiciones, gracias por dejarse acompañar de Estéreo Bendición. Sigan conectaditos a la frecuencia, ya vienen las programaciones. A las 9 en punto viene la programación de nuestro hermano Donald Salí. Nuestra hermana Damaris nos ha solicitado dos alabanzas. La primera, Eres tan real, con Nehemías Lemus, y Más allá del horizonte. Vamos a complacer con estas dos alabanzas.

Padre Santo que estás en los cielos, Señor amado, en esta hora de la mañana, una vez más llegamos ante tu presencia, Señor, para darte las gracias por habernos permitido estar en este espacio de programación acá en cabinas de Estéreo Bendición. Gracias te damos, Señor amado, porque hasta aquí tú nos has ayudado. Gracias, Padre. Eres tan bueno para con nosotros. Eres digno de toda honra y de toda gloria. Eres tres veces santo, eres todopoderoso. Gracias te damos. Hemos estado acá en cabina, Señor, de la radio, con todo nuestro corazón. Bendice tu palabra, bendice las alabanzas, bendice a todos los hermanos quienes están en sintonía, a toda la familia de Estéreo Bendición. Padre, te pedimos que tú los bendigas. Padre, si hay dolor en el cuerpo de nuestros hermanos, que puedas tener compasión y misericordia, puedas pasar tu mano de sanidad, Señor, sobre el cuerpo de nuestros hermanos. Padre, siga bendiciendo esta frecuencia, limpia las ondas etéreas, Señor. Bendice todo, Padre, estos aparatos, las antenas, Señor, todas plataformas digitales. Que tu palabra pueda llegar, Señor, hasta el rincón más lejano a través de esta emisora. Bendice al staff de locutores, la familia de cada uno de nuestros hermanos. Oh Padre, no estamos solos. Gracias por estar con nosotros. Síganos ayudando, Padre. Danos el entendimiento y la sabiduría para poder hacer las cosas bien y seguir adelante. Bendice todo, Padre, lo que vendrá para Estéreo Bendición, Señor. Abra puertas de bendición, Señor amado, para esta frecuencia. Bendice al gerente de la radio, mi hermano Ronnie López, allá donde se encuentra. Que tú puedas seguir guardando su vida, bendiciendo su vida. Bendice, Señor, su trabajo. Gracias porque está al frente, Señor, de este ministerio radial. Bendice, Padre, a todos, a toda la audiencia allá en la Unión Americana. Provea trabajo, Señor. Provea salud. Guarda la salida y la entrada de nuestros hermanos. Hay las pistas fálticas, Señor. Todos los que conducen un vehículo sean guiados con tu Santo Espíritu, Señor. Bendice a todos los pastores, Señor, a todos los siervos tuyos que has levantado, Padre, para poder impartir, para poder predicar tu palabra. Señor, muchas gracias. Bendice mi vida. Sígame dando entendimiento, sabiduría, para poder hacer las cosas bien. Perdona nuestros pecados, Señor, como humanos fallamos, pecamos. Y hemos hecho algo, Padre, que a ti no te agrada. Dígnate, Señor, en perdonarnos. Danos el entendimiento y la sabiduría para poder hacer las cosas bien. Señor, gracias. Bendice mi vida, mi trabajo, Señor. Bendice a todos los que ahí me visitan, Señor, ahí en el negocio, Padre. A todos en general, donde quiera que nos sintonicen, están en el trabajo, Padre. Te pedimos que tu compañía siempre, Señor, acompañe a cada uno de nuestros hermanos. Oramos por todos los amigos. Hay amigos también, Señor, escuchando Estéreo Bendición. Padre, muchas gracias te damos. Bendiga todos los negocios, Padre, que tú puedas bendecir los negocios. Bendice las manos dadoras, Padre, todos aquellos hermanos quienes han extendido la mano para poder bendecir, Señor amado. Gracias te damos, Señor. Gracias te damos. Así sea la honra y la gloria por los siglos de los siglos.
Amén, Señor.

en esa hora de la mañana. Queremos agradecer a todos los hermanos. Hemos orado, hemos agradecido a nuestro Padre Celestial. Dice la palabra del Señor que debemos de dar gracias en todo, porque esa es la voluntad de nuestro Padre Celestial. Gracias a nuestro Dios, ¿verdad? Porque Él tiene el control, tiene el cuidado de todo. Así que hay que seguir siempre tomado de la mano de nuestro Dios, siempre confiando en nuestro Padre Celestial. Sabemos que para nuestro Dios no hay nada imposible.

Sabemos que todos en estos momentos ahí hemos sentido el temblor. Bueno, nosotros por acá tratando la forma de agarrar estos aparatos porque sinceramente, hermanos, fue fuerte el temblor. Aquí tratando la forma de agarrar los aparatos para que no se cayeran. Pero gracias a Dios todo está normal, todo está tranquilo. Sigamos siempre confiando en nuestro Padre Celestial. Siga conectado a la frecuencia, ya viene la programación de nuestro hermano Donald Salí. Nosotros nos retiramos, queremos agradecer a toda la audiencia. Si es la voluntad de nuestro Padre Celestial, estaremos una vez más el día miércoles en horas de la tarde, 3:30 de la tarde a 20 horas 8 de la noche. Y el próximo miércoles de 5:30 de la mañana a 8:30. Hoy nos tuvimos que atrasar un momento, ya que en últimos minutos pues habían llegado pues unos reportes y gracias a Dios hemos cumplido con nuestros hermanos. Dios les bendiga, hermanos, pasen un buen día y con permiso.

Muy buenos días para cada uno de ustedes, mis hermanos. ¿Cómo están? ¿Cómo está ese ánimo? ¿Cómo está ese gozo? Qué bendición, qué privilegio saludarlos en esta hora de la mañana. Esperando que se encuentren bien, mis hermanos. Esperando que se encuentren bien, ¿verdad? Pues a lo que pues en unos momentos ha acontecido. Por acá pues se sintió un temblor fuerte acá en Tocache. No sé, ¿verdad? En qué otros lugares igual pues hubo un temblor. Pero esperando que nos encontremos bien, mis hermanos. Gracias a Dios, nosotros acá estamos bien por la gracia de Dios. Esperando que también usted se encuentre bien, que su familia se encuentre bien. Confiemos siempre en el Señor, mis hermanos. Preparémonos, porque no sabemos cuándo el Señor va a venir. Hoy pues nos levantamos, mis hermanos, como un día cualquiera. Y no sabíamos, ¿verdad?, que pues iba pues a acontecer un temblor el día de hoy. Y pues así será también la venida de Cristo, mis hermanos. Él pues vendrá como ladrón en la noche. Nadie sabrá el día ni la hora en que vendrá. Pero preparémonos, dice la palabra de Dios. Sin santidad nadie verá al Señor. Preparémonos, pueblo amado, porque Cristo pronto viene. Él a las puertas está y viene por un pueblo sin manchas ni arrugas. Esperando entonces que usted se encuentre bien, que su familia esté bien, mis hermanos. Confiemos siempre en el Señor. Agarrémonos de las manos de Dios. Preparémonos. Preparémonos para aquel día, mis hermanos, cuando Cristo venga por su pueblo. Hace unos minutos, ¿verdad? Pues acá se sintió un temblor fuerte, pero por la gracia de Dios y la misericordia de Dios, estamos bien, mis hermanos, y esperando que también usted se encuentre bien. Así que es una bendición saludarlos. Les saluda una amiga, hermana en Cristo, Julia Martín. Estamos ya acá en cabinas de Estéreo Bendición. Y hemos venido con todo nuestro corazón para honrar el nombre de Dios, para alabar el nombre de Dios. Y vamos ya a dar inicio a un espacio de programación. Ya mi hermano programador, pues ya en unos minutitos más estará acá presente. Solamente se atrasó unos minutos. Pero pues él ya viene, mis hermanos, para iniciar ya con el programa Jesucristo Esperanza Segura. Vamos a iniciar entonces el espacio de programación Jesucristo Esperanza Segura. Este programa es conducido primeramente por el Padre, el Hijo, el Espíritu Santo y con su conductor, mi hermano Donald Salik, en un lapso de 120 minutos en donde usted escuchará alabanzas, intercesión, también palabra de Dios. Usted gusta, desea reportarse para solicitar alguna alabanza, desea reportarse para pedir también oración, también usted puede reportarse, estará disponible los 8 dígitos de radio, y nosotros acá estaremos en controles, estará disponible también los 8 dígitos de radio, 3309-4580. Quédese entonces en sintonía del espacio de programación Jesucristo Esperanza Segura. Damos inicio ya a este espacio de programación y esperando que durante este día todos nos podamos gozar en la presencia del Señor.

esta bendecida mañana. Ya estamos acá con ustedes, muy contentos, agradecidos con Papá Dios. Ya venían, no sé, ya estábamos preparados para venirnos cuando Dios dijo, los voy a temblar un ratito. Y dice que todos se asustaron, yo solo me asusté un poquito. Pero gracias a Dios aquí estamos con ustedes, hermanos. Hubo temblor, pero así será la venida de Jesús. Amén. Dios le bendiga en esta mañana. Saluditos para todos ustedes. Dios les bendiga, Dios les bendiga. Gracias le damos a Dios por la oportunidad que Dios nos regala de poder estar con ustedes en esta mañana. Vamos a iniciar este programa y luego entramos en el espacio de saludos y complacencias. Amado Dios, te damos gracias en esta mañana. Gracias, Padre maravilloso, por lo bueno, por lo maravilloso, lo precioso que has sido con nosotros, Padre. Gracias por tu amor, por tu misericordia y tu fidelidad con nosotros. Padre, en esta mañana, Señor, damos inicio, Dios de la gloria, a este programa, Dios del cielo. Declarando, Padre maravilloso, que tú eres un Dios poderoso, eres un Dios real, eres un Dios bueno con nosotros. Padre, en esta mañana vamos a dar inicio a este programa, esperando, Dios de la gloria, que sea de una grande bendición para nuestra vida, para la vida de los oyentes, para la vida de nuestros hermanos, de nuestros amigos, donde quiera que nos van a escuchar en esta mañana. Declaramos, Padre, que tú eres Dios y que tú eres un Dios real y poderoso. Padre, en tu nombre damos inicio a este programa, Dios de la gloria, declarando bendición sobre mis hermanos. Amén y amén. Bueno, mis amados hermanos y hermanas, nos vamos al espacio de saludos y complacencias. Así que los que van a empezar a llamar, empiece a llamar. El tiempo corre, y nosotros por acá esperamos su llamada.

Tenemos un reporte por acá, dice hermana Estela Guzmán, de Plan La Lima, Dios la bendiga, Plan de La Lima, Malacatán, saluda al hermano Donald y anima a seguir adelante, muchas gracias. Saluda al hermano Ronnie López, saluda a toda la audiencia y solicita las alabanzas, la gran tribulación, el fin del mundo y no he visto justo desamparado, y pide oración por su vida y familia. Amén. Dios la bendiga, hermana Estela Guzmán. Vamos a complacer con las alabanzas solicitadas.

Dios les bendiga. Dios les bendiga en esta mañana. Damos gracias a Dios por la oportunidad que Dios nos regala siempre de poder estar delante de su presencia. Dios bendiga a los hermanos. Dios bendiga a los amigos. Y por supuesto, Dios bendiga a todos. Dios les bendiga a todos en esta mañana. Hoy vamos a compartir un tema muy precioso. Amén. Una palabra muy poderosa. Dios bendiga a los hermanos, a los amigos que van a tener la bendición de vernos, como también de escucharnos por las redes sociales de la radio, por el Facebook de la radio. Dios les bendiga en esta mañana. Bueno, en esta mañana, amados hermanos, vamos a iniciar la palabra de Dios. Vamos a iniciar la palabra de Dios en esta mañana. Vamos a compartir la palabra de Dios en esta mañana con ustedes, hermanos. Vamos a hablar un momento de la palabra de Dios. Y si usted tuviera una Biblia a su alcance, puede puede abrir su Biblia. Puede abrir su Biblia allá en el libro de Job. Allá en el libro de Job usted puede abrir su Biblia en esta mañana, y su capítulo 22 y su versículo 21. En el libro de Job, capítulo 22, versículo 21, vamos a leer la palabra de Dios. Y vamos a leer la palabra. Y dice de la manera siguiente: vuelve ahora en amistad con él y tendrás paz, y por ello te vendrá bien. Vuelve ahora en amistad con él. Nuestro tema de esta mañana es: vuelve en amistad con Dios. Amigos y hermanos, y todos los que sin duda alguna pues tienen la bendición, el privilegio de podernos escuchar, como también de podernos ver en esta mañana a través de las redes sociales. Hay una palabra poderosa que habla la Biblia, dice: vuelve. Vuelve en amistad con Dios, es decir, regresa de tu amistad con Dios, regresa. Oiga, ¿qué dice la palabra? Vuelve ahora en amistad con él, y hay una promesa, y tendrás paz, y por ello te vendrá bien.
vuelve. Vuelve en amistad con Él. Según la palabra, amistad significa relación. En otras palabras, está diciendo, vuelve a relacionarte con Él. El día de ayer estábamos viendo en un servicio fúnebre donde estuvimos predicando el día de ayer y estábamos viendo una palabra que Dios sigue siendo el Padre de misericordia y el Dios de toda la paz. Vuelve ahora en amistad con Dios. Dios no solo desea que el ser humano lo conozca, le conozca como creador, sino que viva en una relación cercana con Él. Oiga, ¿quiénes fueron los amigos de Dios? Dice la Biblia, estuvo Moisés, estuvo Abraham, estuvieron los patriarcas de la fe. Pero oiga, dice, ¿qué dice? Dios no quiere que lo conozcamos solo como creador, sino que viva en una relación cercana con Él. A lo largo de la Biblia vemos que el pecado, la indiferencia y la desobediencia rompen esa comunión.

el pecado, la indiferencia, rompen esa comunión con Dios. Pero ahora, Él no desea que nosotros lo miremos como así un simple creador, sino que Dios desea que nosotros volvamos en amistad con Él.

el pecado. Nos estamos dando cuenta qué está sucediendo en el mundo de la cual estamos viviendo, y por eso Dios le hace un llamado a la humanidad y le está diciendo: vuelve ahora en amistad con Él.

la indiferencia y la desobediencia rompen esa comunión. Sin embargo, el Señor siempre extiende una invitación a valorar a la amistad con Él. Hermanos, el pecado la indiferencia, la desobediencia está rompiendo esa comunión con Dios. Solo le invito en esta mañana para que reflexione por un momento. Le invito para que reflexione o para refrescarle la memoria. Se está dando cuenta de lo que está pasando ahorita delante de nuestros ojos. La tierra está temblando.

La tierra está temblando. El pecado se está multiplicando, se sigue evolucionando. Pero Dios, en medio de esa situación de la cual estamos viviendo, Dios está dando la oportunidad

está dando la oportunidad. Oiga que sigue diciendo, Dios llama al ser humano a reconciliarse y a vivir una, a vivir en comunión con Él. Vuelve.

vuelve. Dios está llamando a que a reconciliarse, a establecer una nueva relación con Él.

una nueva relación con Él. Ahora, en esta mañana escuchemos, la amistad con Dios se pierde cuando el corazón se aleja de Dios.

Oigamos qué dice la palabra de Dios. Escucha esto, ¿qué dice acá? Oiga esto. La amistad con Dios se pierde cuando el corazón se aleja. Ahora, leamos qué dice la palabra. Leamos qué dice la palabra. Pero vuestras iniquidades han hecho división entre vosotros y vuestro Padre y vuestro Dios. Y vuestros pecados han hecho ocultar de vosotros su rostro para no oír. Hoy, pero vuestras iniquidades han hecho divisiones entre vosotros y vuestro Dios.

¿Cuáles son nuestras iniquidades? ¿Cuál es nuestro pecado? ¿Cuál es el pecado del ser humano? Hermanos, amigos, en esta mañana, yo prefiero herirles con la verdad que engañarles con la mentira. Pero oiga, ¿qué dice? Pero vuestras iniquidades han hecho división entre vosotros y vuestro Dios, y vuestros pecados han hecho ocultar de vosotros su rostro. Oiga, el pecado. ¿Qué hace el pecado? ¿Qué hace el pecado? El pecado separa. El pecado separa al hombre de la presencia de Dios. Y por eso dice la palabra, por cuanto todos pecaron,

por cuanto todos pecaron, dice la palabra, están destituidos de la gloria de Dios. ¿Qué está diciendo? Están separados. Están alejados de la ciudadanía de Dios, de la presencia de Dios. Pero ahora, ¿quién lo invita a Dios?

habla Dios y Dios le dice, vuelve, vuelve en amistad con Dios. ¿Por qué? Porque oiga qué dice la Biblia. Oiga qué dice la Biblia. Porque la paga del pecado es la muerte, mas la dádiva de Dios es vida eterna. Hermanos, en esta mañana, ¿cuál es el pecado? ¿Cuál es el pecado de la cual Dios o de la cual tiene separado al ser humano de la presencia de Dios? Notemos, el pecado que tiene separado al ser humano de la presencia de Dios no solo es adulterio, no solo es fornicación, no solo es la mentira, no solo es la desobediencia, no solo es la incredulidad. El pecado que separa al hombre de la presencia de Dios, oiga esto, el pecado que separa al hombre de la presencia de Dios es el adulterio, la fornicación, la hechicería, la brujería, oiga bien, la borrachera, la mentira, los ladrones, dice la palabra de Dios.

Eso es el pecado que separa al hombre de la presencia de Dios. Pero también dice, oiga bien, ¿qué dice la palabra? Ni un adúltero, ni un fornicario, ni un hechicero, ni un mentiroso, ni un ladrón, ni un afeminado heredará el reino de los cielos. Pero ahora, ¿por qué explico eso? ¿Por qué digo eso? Porque nuestras iniquidades, es decir, nuestros pecados, han provocado división entre Dios y nosotros. Pero, ¿qué le recuerda Dios al ser humano? ¿Qué le está diciendo Dios al ser humano? Vuelve en amistad conmigo. Hermanos, el tiempo que ya estamos empezando a vivir son tiempos peligrosos. Yo creo que usted ya se dio cuenta de la noticia. Que quieren avalar el matrimonio del mismo sexo. Ya imagínense usted, hombre con hombre casados. Mujer con mujer casados. Al caso, todo eso delante de los ojos de Dios no es pecado. Dicen en el artículo 78 del Código de la Ley, es que también se respete de ambos el mismo sexo, pero la Biblia no dice que se casen hombres con hombres. Y por eso se pierde la amistad con Dios cuando el corazón se aleja y se aferra al pecado. Por eso, amigo, hermano, estamos a tiempo. Mire, por eso hay una alabanza que dice, no sabemos la venida del Señor. ¿Será de día? ¿Será de noche? ¿Será a medianoche? ¿Será de madrugada? No sabemos la venida del Señor. Pero oiga que dice la palabra. La paga del pecado es la muerte, mas la dádiva de Dios es vida eterna. Ahora, ¿quién vino a vencer el pecado? ¿Quién vino a establecer una nueva relación con el hombre? Se llama Jesús. Y por eso Jesús dijo, y por eso Jesús habló y dijo, el que a mí viene, y yo no lo echo fuera. ¿Por qué? ¿Por qué Jesús dijo estas palabras? Porque Jesús sabía que el que iba a llegar delante de la presencia de Él estaba herido, estaba golpeado. Hoy el Señor te dice, vuelve en amistad conmigo.

Oiga esta palabra. El problema principal no es la distancia de Dios, sino la distancia del corazón humano. Sin ofenderle. Y si le voy a ofender, perdone y me puede llamar a mi número personal. Cuando mucha gente está pasando en el momento más difícil de su vida, empieza a llamar y decir: hermano, ore por mí. Hermano, venga a orar por mí. Hermano, haga esto por mí. Pero cuando todo haya pasado, ¿sabe qué pasa? Se olvidan de Dios y vuelven a hacer lo mismo.

y vuelven a hacer lo mismo. El pecado enfría la comunión, endurece la conciencia y debilita la fe. El pecado. Mentalmente, ahí está el pecado. Ahí está bien. Hablemos del adulterio. Hablemos del adulterio. Para un hombre casado, le pone Satanás el mal una muchacha, una mujer bien bonita. Lo físico. Una media hora, una hora o dos horas. Y un tiempo de placer. ¿Qué le dice el mal? Ahí estás bien. A esa mujer no la vas a dejar porque está bien chula para ti.

A una mujer el mal le pone un hombre bien bonito y dice, ahí estás bien. Eso está bien para ti. La amistad se pierde cuando el corazón se aleja de Dios. El pecado te hunde. ¿Por qué? ¿Por qué el pecado te hunde? ¿Y por qué, oiga bien esto? ¿Por qué por qué el pecado es una división entre Dios y el hombre? Porque Satanás no se quiere ir solo al infierno. Hermano Donald, ¿y entonces qué hago? Arrepiéntase y vuelva en amistad con él. Es que Dios ya no me perdona. ¿Quién dijo que Dios ya no perdona?

Dios siempre toma la iniciativa para restaurar la amistad. Cuando alguien llega a tu casa, don Juan, doña Tiburcia o don Joaquín, fíjese que venimos a hablarle de Dios. Mire los tiempos que se está viviendo ahorita, don Joaquín, doña Tiburcia, arrepiéntense, entréguenle su vida a Cristo. Es, oiga esto, a esa persona Dios utilizó para llegar a tu casa y decir, vuélvase a Dios. Vuélvase a Dios. Oigamos la parábola del hijo pródigo. Levantándose vino a su padre. Cuando aún estaba lejos, lo vio su padre y fue movido a misericordia. Y corrió y se echó sobre su cuello y lo besó. Oiga, el hijo pródigo. ¿Qué era el hijo pródigo? El hijo pródigo tenía de todo. El hijo pródigo tenía mucho, tenía de todo con sus padres. Pero su desobediencia, su rebeldía, lo llevó al fracaso. Porque se fue, vendió todos sus bienes, todo lo que tenía, y lo fue a malgastar. Cuando miró que ya no tenía nada, empezó a buscar trabajo. ¿Y cuál trabajo? ¿Qué trabajo hubo? Que fuera y le diese comida a los cerdos y que ahí estuviese. Su desobediencia lo llevó a estar hasta allá. Pero cuando él se dio cuenta, dice, se levantó y vino hacia su padre. ¿Cómo vino? Arrepentido. ¿Cómo vino? Desahuciado, desesperado. Pero ahora esto nos da un claro ejemplo de que su padre no le dijo a él, fuiste desobediente, rebelde, gastaste todo, vete otra vez. No, el padre lo abrazó, lo besó, dice la Biblia, y hizo un buen banquete para recibirlo. Con alegría, con gozo en su corazón. Ahora, esto nos da a nosotros un claro ejemplo de cómo Dios quiere restaurar su amistad contigo. Hermanos y hermanas, Dios te invita y te dice, vuelve en amistad con Él. ¿Por qué Dios te está invitando? ¿Por qué Dios te está diciendo, vuelve en amistad? Porque con Dios lo tenemos todo.

Con Dios lo tenemos todo. Ay, hermano Donald, pero ¿y ahora yo qué hago? Reconózcalo. Por eso dice la Biblia, parado por los caminos antiguos, parado por los caminos y preguntad por las sendas antiguas.

En la parábola del hijo pródigo, el padre esperaba el regreso de su hijo. Cuando lo vio volver, corrió a recibirlo con amor. Dios no recibe al arrepentido con rechazo, sino con gracia y misericordia. Dios jamás te dice, lo vas a pagar todo lo que ya me hiciste, pero lo vas a pagar. No, Dios corre a recibirlo con amor, con misericordia y con gracia. Amigo y hermano, vuélvate en amistad con Dios.

La vida ahorita de ese tiempo ya no es tiempo para estar jugando con Dios. Ya es tiempo de prepararnos y de ponernos a cuentas con Dios.

Ya es tiempo de prepararnos y de ponernos a cuentas con Dios. Si Dios fuera injusto, 5.2 o 6.2, si Dios fuera injusto, hubiera tardado más el movimiento de la tierra, ya estuviéramos bajo tierra. Pero porque Dios aún todavía tiene misericordia de nosotros.

la verdadera amistad con Dios transforma la vida humana.

amistad con Dios transforma la vida. Acercaos a Dios y Él se acercará a vosotros.

acercaos a Dios y Él se acercará a nosotros. Ahora, ¿quién tiene necesidad? ¿Será Dios o seré yo?

¿Será Dios o seremos nosotros los necesitados? Cuando la tierra empezó a temblar, lo primero que dijimos, ¿dónde está Dios? ¿Dónde está Dios? Salieron todos corriendo. ¿Qué dice la palabra? Acercaos a Dios y Él se acercará a vosotros. Cuando alguien se vuelve en amistad a la comunión con Dios, oiga esto, recupera la paz. Recupera la paz. Hermano Donald, pero fíjese que esto y que el otro, que no. Muchos prefieren a encontrar paz en el alcohol, en el tabaco, pero esa paz es una paz momentánea, es una paz pasajera, es una paz que se termina luego. Pero oiga, ¿qué dice Cristo? Mi paz os doy y mi paz os dejo, y yo no la doy como el mundo la da.

Muchos piensan que en la cantina, muchos piensan que en la droga se va a encontrar la paz. ¡No! Oiga, ¿qué sigue diciendo? Encuentra dirección

Cuando realmente tenemos la amistad con Dios, recuperamos la paz, la dirección, las fuerzas a nuestra vida. Descubres el propósito que Dios tiene para tu vida. Vuelve en amistad con Dios.

vuelve en amistad con Dios. Vuelve en amistad con Dios.

vuelve en amistad con Dios. La restauración no solo cambia el presente, sino también prepara el futuro de tu vida. Hermano Donald, pero es que si yo ya empecé así, así voy a terminar. Es que si yo ya empecé así, así es el destino de mi vida. Jamás. Jamás. El destino de la vida es usted el que elige, el que decide a dónde quiere llevar su vida. Si usted quiere llevar su vida a la perdición, al pecado, aléjese de Dios, haga lo que usted quiera, diviértase en el pecado, pero al final de cuentas, decíamos ayer en el culto fúnebre, decir en el velorio, decíamos el día de ayer, que al final de cuentas, la muerte es la transición para dar cuentas un día a Dios en el tribunal. Es que Diosito sabe, es que Dios me perdona y lo sigue haciendo. Cuando Jesús le dice a la mujer que había sido sorprendida en adulterio, le dijo, vete. Pero le digo la palabra, pero ya no peques más. Le dijo, ya no lo hagas. Hermano, el que yo me voy a reconciliar hoy y mañana lo vuelve a hacer de nuevo. Hoy está llorando en el altar, mañana lo vuelve a hacer de nuevo. Hoy el Señor te recuerda y te dice,

hoy en esta mañana. ¿Cuántas veces te has alejado de Dios? ¿Cuántas veces has defraudado el nombre de Dios? Hoy en esta mañana, hoy en este día, Dios te recuerda y te dice:

0: Dice esta frase: Dios sigue llamando a quienes se han enfriado espiritualmente. Vuelve en amistad con Él. Él puede restaurar la comunión perdida, sanar el corazón herido y renovar el propósito de la vida. Hoy es el momento de volver al Señor con un corazón sincero. Hoy en esta mañana hemos finalizado esta predicación. Pero hoy en esta mañana le voy a dar unos 2 minutos para que usted se empiece a comunicar. ¿Desea usted
1: tocar tu presencia, Señor?
0: Volver en amistad con Dios.
1: Permítelo, Señor, aquí estamos.
0: Hermano Donald, es que yo ya no puedo ir a la iglesia. Hermano Donald, es que yo ya no puedo ir por fulano tal, por mengano tal. Hermano Donald, yo no puedo aceptar a Dios porque aún sigo viviendo en el pecado. Dios no ama el pecado. ¿Sabe a quién ama Dios? Dios ama tu vida. Y por eso Él te recuerda y te dice en esta mañana: vuelve en amistad.
1: Ha quebrado todas mis cadenas.
0: Cuando muchos tienen un problema en el matrimonio, lo primero que hacen es ir a la cantina. Y lo primero que hacen es regresar a la cantina. Otros se quitan la vida. Otros que cuando tienen problemas con la novia se ahorcan, se cuelgan.
1: Él es mi paz. Él es mi paz.
0: Hoy en esta mañana yo quiero orar por tu vida. Levanta tu voz al cielo.

0: hoy en esta mañana. Dios te espera con los brazos abiertos. Podría decir en esta mañana que estoy pagando. Medita un momento. ¿Será que ya volví en amistad con Dios? ¿Será que ya abrí la puerta de mi corazón a Dios? ¿O todavía lo tengo cargado de ira, de enojo, de odio, de contienda? Empezamos a orar en esta mañana.
1: Te amamos, Señor.
0: Le estoy dando tiempo para que usted se empiece a reportar.
1: ¿Cuántos aman a Dios con todo su corazón? Eche el Espíritu Santo, yo te amo porque tú nunca me has dejado.
0: Recíbalo en esta mañana allá donde se encuentra.
1: Yo te amo porque tú siempre has estado conmigo.
0: Deja que Dios hable a tu corazón en esta mañana.
1: Padre, te adoramos, exaltamos.
0: Deja que Dios hable a su vida en esta mañana.
1: Ayúdanos con tu poder cada día. Cuando necesitan.
0: Padre, en esta mañana te damos gracias.
1: Dile, ayúdame cada día.
0: Te damos la honra y la gloria, el honor y la alabanza, bendito Dios.
1: No hay nadie más que pueda ayudarnos, solo el Espíritu.
0: Oro en esta mañana, Padre de la gloria.
1: Nadie más. Solo Él puede.
0: Por la vida de nuestros hermanos y hermanas.
1: Siento un Espíritu que quiere.
0: Padre maravilloso.
1: Suelo del Espíritu Santo. Necesitas la ayuda del Espíritu Santo en esa batalla.
0: Oro en esta mañana, Dios de la gloria.
1: Dile, Espíritu Santo, ayúdame.
0: Dios del cielo y de la tierra, gracias.
1: Espíritu Santo que está aquí bien fuerte.
0: Allá donde se encuentra, Padre, mi hermana Estela Guzmán, en la Lima, Malacatán, Dios de la gloria. Allá pon tu mano de poder sobre su vida. Bendiga a su familia. Bendiga la vida de la hermana, la vida del hermano, del amigo, de la amiga. Padre, en el nombre poderoso de Jesús. Oramos para que tú lo bendigas y lo restaures en esta mañana. Todo aquel que en esta mañana esté pasando momento difícil.

0: Padre de la gloria, te pedimos que los ayude de una manera tan grande. Allá donde se encuentra mi hermana Joana López, allá fortalezca lo amado Dios. Ayúdalo en el nombre de Jesús.
1: Ayúdame, Señor.
0: Oramos, Padre, por la vida de sus hijos. La vida de Arturo, de Nestalí, de Rocael, donde se encuentran. Padre de la gloria, la vida de la nuera de mi hermana Joana. Allá toma el control de ese, Padre eterno, de ese embarazo. Ayúdalo, bendito Dios. Bendígalo de una manera tan especial. Oramos, Padre, por ellos. Oramos por nuestro país de Guatemala. Toma el control, Padre, de nuestro país de Guatemala. Guárdanos, Padre, en tus manos. Líbranos de todo movimiento de la tierra, Dios del cielo. En el nombre de Jesús, ten misericordia de Guatemala. Oramos, Padre, por la vida de nuestro hermano Marvin Zacarías, mi hermano Sergio Ramírez, donde se encuentran en esta mañana. Padre, en el nombre de Jesús te pido que los ayudes. Te pido que los bendigas y que guardes su salida y su entrada. Padre, en el nombre de Jesús, por la fe y la palabra. Y yo declaro bendición sobre todo aquel que está enfermo. Pon tu mano de sanidad, Padre, sobre ellos. Gracias. En el nombre poderoso de Jesús. Amén y amén. Que Dios me lo bendiga, amados hermanos y hermanas. Estuvimos esperando reporte para oración, para orar por su vida. Pero Dios lo bendiga, Dios lo bendiga a todos los que por ahí nos estén sintonizando. Muchas gracias. Ya nos quedan pocos minutos para despedirnos de acá. Vamos a irnos con algunas alabanzas. Y si usted desea comunicarse con su servidor Donald Salix, lo puede hacer al número 32. Treinta y dos, veintiséis, setenta y cinco, sesenta y cuatro. Dios le bendiga. Vamos a ir con unas alabanzas en esta mañana y enseguida regresamos. Dios le bendiga.

Fundación Peniel. Le damos gracias a Dios por permitirnos esta segunda grabación para la gloria de su nombre. Oh, te adoramos, Señor. Aleluya. Gracias por lo que has hecho con este grupo, Señor, hasta este día. Y por lo que vas a seguir haciendo para la gloria de tu nombre, Señor.

Le damos gracias a Dios por la oportunidad que Dios nos regala de poder llegar al final de este programa. Dios les bendiga. Donde quiera que ustedes se encuentren, Dios les bendiga, hermano Isaí. Muchas gracias. Muchas gracias por ese aprecio, por esa carisma a este santo y bendito ministerio. Que Dios lo bendiga. Y por supuesto, mil disculpas a toda la amable audiencia. Hay viernes que siempre hacemos falta, ¿verdad?, por acá. Pero no porque no queramos, sino que también tenemos compromiso siempre en la obra de Dios. A veces nos invitan a predicar, a hacer una oración o algo, pues, hermanos. Y estamos para servirle primeramente a Dios y a todo el pueblo de Dios, ¿verdad? Que Dios lo bendiga, y por esa razón, pues, no hayamos podido estar, pero... Primeramente Dios nos dé fuerza, Dios bendiga a los patrocinadores también por comprendernos, muchas gracias. Dios les bendiga, Dios los recompense grandemente y oramos en esta mañana. Padre, muchas gracias en el nombre poderoso de Jesús. Te damos gracias por la oportunidad de la cual tú nos has dado, Padre, de poder estar en este programa, Señor. En el nombre de Jesús, bendiga a nuestros hermanos y hermanas, a los amigos y amigas, Padre, que de una y de otra manera, Señor, han escuchado este programa, Padre, y esperando que sea de una grande bendición, amado Dios. Amén y amén. Que Dios le bendiga a mis hermanos y mis hermanas, amigos y amigas, y que la paz de Dios quede con ustedes. Bendiciones.

Así, mis hermanos, es una bendición grande poderlos saludar en esta hora de la mañana. Es así como ha finalizado el espacio de programación Jesucristo Esperanza Segura. Este programa pues fue conducido primeramente por el Padre, el Espíritu Santo y por mi hermano Donald Salix. Y este programa fue de bendición para su vida. Invitado, mis hermanos, a que vuelva a sintonizarlo el próximo viernes de 9 de la mañana a 11 de la mañana. Quédense en sintonía de Estéreo Bendición. Viene ya un espacio más de programación.

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Le damos gracias primeramente a nuestro Padre Celestial por la oportunidad tan lindo, tan maravilloso que nos concede nuevamente estar acá en los estudios de radio Estéreo Bendición, que está llevando edificación de su vida espiritual ahí donde usted se encuentra, amada audiencia. Buenos días a todos ustedes, los que están en su fiel sintonía de la radio, pues con el ayudo de nuestro Señor y Salvador Jesucristo, estamos con ustedes nuevamente, llevando este programa, Mira al Cordero de Dios, aleluya, y estamos con todo nuestro corazón, aleluya, porque así es la promesa que hicimos con el Señor. Así es cuando nosotros nos comprometimos con Dios. Señor, si tú me vas a levantar de esta cama, si tú me vas a dar mi sanidad, mi salud, Señor, yo te voy a servir, yo voy a predicar tu palabra, yo voy a testificar de ti, oh Dios, en donde quieras, Señor, donde tú me vas a permitir estar, yo voy a testificar de tu palabra. Esa es la promesa que yo hice delante del Señor. Yo no lo hice la promesa con el hombre, con la mujer, yo hice una promesa con mi Dios de servirle mientras que Él me prestara vida y salud sobre la faz de la tierra. Y estamos también con ustedes predicando el evangelio de salvación, aleluya. Así es entonces, amada audiencia, ya estamos con ustedes. Así vamos a tener palabra de oración al fiel Creador que hace el bien con nosotros todos los días de nuestra vida. Sus favores de Él son maravillosos. No tenemos nosotros cómo pagarle a Él de todo lo que Él hace en nuestra vida, hermana. Aleluya, gloria al Señor. No hay motivo por qué estar triste, por qué estar angustiado, por qué estar... No, hermana, si glorifiquemos al Señor en medio de esto, porque a veces la lucha, la prueba llega en nuestra vida, pero es para que nosotros levantemos el ánimo, hermana. Levante el ánimo donde usted se encuentra. No diga usted que está sola, solo, sino que ahí está la promesa de Dios con nosotros, aleluya. Él dijo, yo me voy, pero yo no los voy a dejar solo a ustedes. Entre pocos días, yo voy a mandar el Consolador en medio de ustedes. Y este es el consuelo del alma, porque no podemos ir contar nuestros problemas al vecino, a la vecina, no. Donde nosotros debemos es de contarle al Señor, y Él conoce la profundidad de nuestro corazón, aleluya. Entonces, hermana, si usted ahí está pasando los momentos difíciles en su vida, amaneció con dolor en el cuerpo, amaneció triste, angustiada, no sé por qué motivo, pero doble rodilla, hermana. Yo sé que cuando doblamos nuestra rodilla delante de nuestro Dios, hay respuesta, hermana, hay respuesta del Señor. Pero una cosa, activa su fe en el Señor, porque también la palabra del Señor dice, sin fe es imposible de agradar a Dios, aleluya. Activa su fe, hermana, con el Señor. Déjelo a Él su angustia, déjelo a Él su aflicción, déjelo a Él su problema, deje todo y cante alabanza. Glorifica el nombre de Dios en medio de la angustia, en medio de la aflicción. Adora a su Dios con todo las fuerzas de su corazón. Y ahí es entonces donde Dios dará una respuesta en su vida. Ahí es entonces donde usted va a ver la mano del Señor. Ahí es entonces donde usted va a sentir algo especial en su vida, hermana y hermano, aleluya. Jóvenes, señorita, pídenlo al Señor.
clámenlo a Dios con todas las fuerzas de su corazón. Yo sé que Dios escucha la petición de nuestros corazones. Aleluya. Gloria al Señor. Vamos a orar entonces en un momento al Señor, dejarle a nuestro Dios todos nuestros momentos que pasamos en la vida como ser humano. El negocio ya no quiere prosperar, el negocio como que ya se viene para abajo, ya no hay prosperidad más como estaba antes. No se desespera, no se entristeza. La venta de tortilla antes como estaba y ahorita ya no. No se desespere por esto. Alaba a Dios en medio de todo nuestras situaciones que nosotros pasamos, hermano y hermana. Yo sé que cuando usted le ora al Señor de todo corazón, no hay enemigo, no hay piedra de tropiezo, no hay nada, porque Él es el único que pueda hacer grandes cosas en nuestra vida. Aleluya. Soberano Dios y Padre, tú que habitas en tu trono de gloria, aquí está mi vida nuevamente delante de ti, mi Dios de los cielos. Gracias, Padre, por el privilegio nuevamente que me concedes estar en los estudios de radio, Padre Celestial. Gracias, Señor, porque me trajiste con paz, me trajiste con bendición en mi vida, Señor. A mi joven que me acompaña en esta bendecida hora, Padre, muchas gracias, Señor. A mi hermana secretaria, Señor, que está en los controles, Padre Santo, yo te ruego, Dios mío, que tú lo des entendimiento, sabiduría, día en día, Señor, y que tú lo concedes aún más y más paciencia en la vida, Señor amado, porque este trabajo, Señor, es de parte tuya, Padre Celestial. Pusiste tu confianza, tu mirada en ella, Señor, y ella con su buena voluntad, Señor, está trabajando, Padre Celestial. Ella no está sola en este lugar, Padre. Aquí están tus ángeles alrededor de ella, Señor amado. Sigue cuidando, bendiciéndola, Padre, su salida y su entrada, mi Dios de la gloria. Te ruego por los padres de ella, Señor. Gracias, gracias, Señor, por la oportunidad y el privilegio que ellos le brinden a ella, Señor. El apoyo, Señor, que lo brinden, Padre mío. Gracias te doy, Padre, porque tu palabra dice que todos los que trabajamos en tu obra, Señor, nuestro trabajo no es en vano, Dios Todopoderoso, aleluya. Otros locutores, Padre, locutoras más, Señor, los que laboran, Padre, la radio, Dios mío, ayúdalos, bendícelos, Cristo de la gloria. Porque, Dios mío, pones dentro de mi corazón orar por ellos, Padre bendito, porque también tú me diste una oportunidad, Señor, de trabajar como locutora de radio, Señor. Oh Dios mío, diste, Padre, este privilegio de hacerlo, Dios, y conozco, Padre Celestial, por eso te digo, papito, que tú lo bendigas a ella, Señor. Te ruego con todo el alma, Dios Todopoderoso, a mis hermanas, Señor, a cada uno de ellos también, los que laboran también este trabajo, Señor, bendiga a los padres, a los gerentes de radio también te ruego, Dios Todopoderoso, que tú los bendices, Cristo de la gloria, día en día, Señor, en tu nombre yo te pido, te ruego, Dios, con todo mi corazón, Padre, los aparatos de radio,
radio, Señor. Ayúdanos, Cristo de la gloria, porque a través con estos aparatos tu palabra llegue en los diferentes lugares, Señor amado, donde hay necesidad, Padre lindo, a través de estos aparatos, Señor, tu palabra, Dios mío, corre en los diferentes lugares, aldea, cacería, yo no sé aún más, Señor. Los países extranjeros, Señor amado, donde nos tienen de bien de ver y escucharnos, Cristo de la gloria, allá en la Unión Americana, Señor, yo te ruego, Padre Celestial, ahí donde mis hermanos y hermanas se encuentran, Padre, ayúdalos, bendígalos, Cristo de la gloria, bendigo a mi hermana, Señor, que hoy está pasando momentos difíciles en su vida, Dios. Allá en la Unión Americana, Señor, dele fuerza, dele valentía en ella, Señor. Ella no ha perdido nada delante de ti, Padre. A través de esta lucha, de esta prueba, Dios mío, tú estás cerca de ella, Padre. Consuela el alma, Señor. Llena todo vacío que hay dentro de ese corazón, Padre. Te suplico con todo el alma, Señor amado. Yo te ruego también por mi hermana, Dios mío, mi Padre Celestial, allá en Boston, Padre, donde ella se encuentra, mi Dios, ahí responde la petición de su corazón, Padre, a toda su familia, Señor, de lo más grande a lo más pequeño, Señor amado, allá en aquel lugar, Dios, yo sé que tú vas a extender tu mano de poder, tu mano de misericordia sobre la vida de mi hermana, Padre. Mi hermana Areli, Señor, te pido por ella, Padre. Ayúdala a seguir hacia adelante, Señor, llevando este evangelio de salvación. Ayúdalo, Señor, pone palabra en sus labios, Dios mío, para que ella pueda hablar, Señor, a los que no han creído, a los que no han conocido tus caminos, Padre. Bendiga la vida de mi hermana, dele esa fuerza, valor en ella, Señor, ese ánimo, Padre, para poder hablar a aquellos que no han creído en ti, oh Dios de la gloria. Mira la fe de ella, la perseverancia de ella, Señor, allá donde ella se encuentra, Padre Celestial, allá en Virginia, Señor, allá pon tu mano de poder, de misericordia, bendigo la vida a sus varones, Señor eterno, a cada uno de ellos, mi Dios todopoderoso, aleluya. Por todo, Padre, mi familia, Señor, por todo, Cristo de la gloria, te rogamos, Cristo amado, te pedimos, Señor, por cada uno, Dios mío, por todo, Padre, la audiencia, Dios mío, de radio, estéreo bendición, Padre bendito, en esta bendecida hora, en esta bendecida mañana, Señor, en los diferentes lugares, Padre bendito, Dios todopoderoso, guarda y protege, Dios mío, y conoce la necesidad que hay, Padre lindo, solamente tú puedes saber y conocer la profundidad, Dios mío, del corazón, Padre. Todo es posible.

fuerza está la victoria. Oh Dios eterno, muchas gracias, Señor. Gracias, Padre, mi familia está en tus manos, mi vida, Señor Todopoderoso, mis hermanos de Colima 1, Dios mío, mis hermanas allá de Cacería La Loma, mis hermanas del Tojo, Señor, mis hermanas de las 14 colonias del Porvenir, mis hermanos de San Pablo, Señor, Santo Domingo 1 y 2, mis hermanos de la cumbre de Malacatán, Señor eterno, a cada uno de ellos, Señor, bendígalos, Cristo de la gloria, y este bello lugar, Padre lindo, ayuda, Señor, a todos mis hermanos y hermanas, a este lugar de Aldea Tocache, San Pablo, bendiga, Cristo de la gloria, cada día y a cada momento, mi Dios todopoderoso, bendiga. Dice a todos mis hermanas, Señor y hermana, los que tienen de bien de escucharnos, Padre, en esta bendecida mañana, Señor. Los que se van a reportar, Padre bendito, bendiga la vida de ellos, Señor. Tú conoces, tú lo sabes, Padre, quién es, Señor. Yo no lo sé, Señor eterno, mas solamente tú sabes, Padre, y tú conoces, mi Señor. Oh, Cristo de la gloria, mi alma te alabo, Señor, y te glorifica, mi Dios, con todas las fuerzas, Padre bendito, muchas gracias. Gracias, Señor eterno, en el nombre de Jesús, aleluya. Gracias, Padre, gracias, Hijo, Espíritu Santo. Amén.

Aleluya, gloria al Señor. Hemos allá orado un momento, nuestro Padre Celestial. Hemos clamado al Señor un momento, porque Él es el que puede hacer grandes cosas con nosotros. Aleluya, Él es el hacedor de maravillas. No hay otro quien pueda hacer las obras la que hace. Se llama Jesucristo. Aleluya. Así entonces.

Melets, aleluya, y vamos a escuchar este hermoso alabanza que también edifica nuestra vida espiritual. Y el otro tema, ahora soy feliz con él, con Humberto Sabán, aleluya. Y así entonces volvemos con ustedes.

Aleluya, gloria al Señor. Ya hemos escuchado estos dos alabanzas en esta bendecida hora y esperando en el Señor que usted se ha gozado con esos temas musicales. Aleluya, gloria al Señor. Yo sí me gozo, hermana, en escuchar las alabanzas. Me gozo también escuchar palabra del Señor. Me goza también, hermano y hermana, me goza también al acercarme a Dios, interceder, entregar mi vida a Dios. Me goza también en una presencia del Señor. Y me goza también ofrendar. Me goza también diezmar. Me goza también visitar los necesitados, aquellos que realmente lo necesitan, hermanos y hermanas. Me ha gozado tanto en el Señor hacerlo. Y cuando lo hacemos, hermana, Dios no se queda con nada. De esto vamos a predicar hoy, hermana. Vamos a hablar acerca de todo esto. Aleluya, gloria al Señor. Nos gozamos en todo, hermana. Mi gozo en servirle al Señor. Hoy estaba haciendo unos mis quehaceres ahí, cuando empezó a temblar. Y usted sabe muy bien la casa cuando es de lámina, como hace tanto ruido ahí. Y empezó, pues. Y yo me quedé parado ahí donde me quedé ahí, no di un paso más atrás, un paso más adelante, no corrí, no llegó esa tristeza en mi corazón, hoy siquiera pasar, no, hermano, no. Solamente le dije a Dios, Señor, no. Miente, ahí estoy mintiendo un poquito ahí. Solo le dije, gracias Dios, gracias, gracias Dios, gracias, gracias, gracias, gracias. Le decía al Señor diciendo, gracias, gracias Señor. Y fue calmando y calmando y calmando. Y al entrar yo en la cocina ya no estaban mis nueres y el corrido, ya no estaban, ya todos estaban afuera. Entonces, hermano, preparémonos, hermana. En el momento que no penséis, dice la Biblia, el Hijo del Hombre aparecerá. Aún todavía se siente el movimiento todavía, nosotros estamos en el segundo nivel, se siente todavía, pero no con esto nos vamos a ir, no vamos a terminar lo que es los 120 minutos, no, tenemos que estar, aleluya, solo Papá Dios nos puede ayudar, aleluya. Tenemos un reporte, hermano, un reporte tenemos en esta hora. Dice, buenos días, hermana, que Dios me la bendiga. Siempre siga adelante con su ministerio. Me puede complacer con 3 alabanzas. Aleluya. Agradecida con Dios, 2 alabanzas con Martina Osorio. La escucho en Caserío El Delirio. Le saluda su hermana Heidi. Su hermana en Cristo Heidi. Que Dios me la bendiga, hermana, y gracias por el saludo. Y ahí le vamos a complacer sus temas y ha solicitado muchas bendiciones para usted y su amada familia. Aleluya. Así entonces le vamos a dejar ya los temas ya solicitados. Enseguida volvemos con ustedes.

Gloria al Señor, y hemos escuchado ya las alabanzas de nuestra hermana Heidi allá al caserío El Delirio. Que mi Dios Todopoderoso lo bendice, aleluya, gloria al Señor. La palabra de Dios también nos dice, oh alma mía, dice, bendice a Jehová por todo lo que Él ha hecho en nuestra vida. Qué cosas maravilloso Él ha hecho con nosotros, aleluya, gloria al Señor. Así entonces vamos a dejarle con ustedes otros dos temas más con el dúo Sinaí. No te he dicho, si creyeres y verás la gloria de Dios, y no se turba nuestro corazón. Con el dúo Sinaí, no es agrupación, sino es dúo Sinaí. Aleluya, gloria al Señor. Así entonces seguimos continuando con ustedes enseguida de estas alabanzas.

Gloria a Dios, aleluya, hemos escuchado la alabanza. No se turba nuestro corazón creer en Dios y también en Jesús. Cuando creemos en el Señor, mi hermano y hermana, yo quiero decirle a usted, ámelo al Señor de todo corazón. Quiérelo a Él, aprécielo a Él como que fuera algo especial que no lo podemos olvidarle a Él por un momento, hermano. Él está con nosotros en todo momento. El día de ayer fue el día de antier, estuve a la iglesia y no pudo contestar yo el teléfono de un de mi hijo. Y como que se molestó que yo no lo pudo contestar. Yo solo le dije, estoy aquí en la iglesia. Y en eso ya no me volvió a llamar, ya no me llamó. Y yo dije entre de mí, mi hijo ya se molestó conmigo. Y así la dejé. Y él está acostumbrado de hablarme y no me habló todo el día de ayer, nada. Él me llama a veces en la mañana o a mediodía, aunque esté trabajando, pero me da un saludo, pues, ¿qué está haciendo aquí? Ah, está bien, dice, ahí al rato, dice, buen mijo. Pero, y yo dije a Dios, va, que por qué no lo contesté, mi hijo estaba ocupado, y me sentí un poquito así, no estaba tranquila el día de ayer, mi hijo no es así, ya se molestó. Intenté de llamarlo, marcarlo a él, tampoco me contestó. Y en eso de las 10 de la noche, empecé a hablar con Papá Dios. Y yo le dije al Señor, Señor, pone paz, amor en el corazón de mi hijo, donde está, donde se encuentra, Señor. Y toca ese corazón para que yo me siento tranquila, Señor. Quiero dormir yo en paz. No quiero dormirme así, Señor, decía el Señor. Y en eso ahí me entretuve. A las 2 de la noche me marcó, me llamó, ya con su voz diferente. Ya no, solo le dije, cuídate, mijo, y gracias por hablarme. Le dije, sí, mamá, aquí estoy bien, buen hijo. Y yo le dije a Dios, gracias lo que haces, Señor. Gracias porque otro fuera, ay, no me contesto, ya no me quiere hablar, pues ya no lo voy a hablar o lo voy a regañar, ¿no? No, hermano, por él dice, no se turbe nuestro corazón, creer en Dios, creer también en Jesús, aleluya. Y con paciencia, si alcanza, lucharemos, tendremos galardón, aleluya. Tendremos un galardón, hermano y hermana. No llevemos las cosas apresuradamente. No decimos que yo quiero saber ya o quiero hacerlo esto. No dejemos que Dios haga su trabajo con nosotros. Nosotros dependemos del Señor, hermanos y hermanas. Por él dice también otro tema. Yo me gustan las alabanzas, hermanas. ¿Sabe por qué? Es un mensaje para mi vida, hermana. Aleluya. Hay un tema, dice, también tendrás que renacer. Tendrás que renacer, pero a veces cuesta hacerlo, aceptarlo
que nosotros renacemos de nuevo. Aleluya, gloria al Señor. Tener un corazón suave, tener como los niños. Por eso Dios comparó a un niño. Y a veces nosotros, ¿verdad?, nos cuesta, ¿verdad?, perdonar, pero el niño no, no lo cuesta nada. Ya se peleó el niño con su amigo, pero ya al rato, ya poco a poquito se acercan, no sé, es el que buscó problemas, se acercó, el que lo pegó, sepa Dios, pero así poco a poco se acercan, se quedan viendo en sus caras los dos, y ahí se ríen, y ahí empiezan a jugar otra vez. Pero el ser humano ya adulto cuesta perdonar, pero también si no perdonamos también, ese es lo duro, hermana. Si no perdona usted, si yo no perdono, hermana, ni porque vamos a ir a dejar una buena ofrenda con el pastor, si no hemos perdonado. Aleluya. Vamos a escuchar el canto, dice, tendrás que renacer. Aleluya. Gloria al Señor.

0: Aleluya.
1: Señor.
0: Ya hemos escuchado las alabanzas. Aleluya. Gloria al Señor. Tendrás que renacer. El que no puede ver a Dios, el que no nace como un niño, no puede ver a Dios. Aleluya. Para tener, para estar en un lugar tan precioso, gloria al Señor, tenemos que hacerlo. ¿En dónde? Aquí mismo en la tierra, hermano y hermana. Gloria al Señor. Vamos ya a entrar entonces lo que es la palabra de nuestro Dios. Y hemos escuchado las alabanzas ya. Ya vamos a entrar lo que es la palabra de nuestro Dios. Aleluya. Gloria al Señor. Entonces vamos a tener la palabra de nuestro Dios en el Evangelio de San Mateo, su capítulo 25 y el versículo 31. Dice: cuando el Hijo del Hombre venga en su gloria y todos los santos ángeles con él, entonces se sentará en su trono de gloria. Y será reunido delante de él todas las naciones, y apartará unos a los otros, como aparta el pastor las ovejas de los cabritos, lo pondrá las ovejas a su derecha y los cabritos a su izquierda. Aleluya. Entonces el rey dirá a los de su derecha: vení, bendito de mi Padre, heredad el reino preparado para vosotros desde la fundación del mundo, porque tuve hambre, me distes de comer, tuvo sed, me distes de beber, fui forastero, me recogistes, estuvo desnudo, me cubristes, enfermo, me visitasteis en la cárcel, venistes a mí. Entonces los justos le respondirán diciendo: Señor, cuando te vimos hambriento, te sustentamos; de sediento, te vimos, te dimos de beber; cuando te vimos forastero, te recogimos; o desnudo, te cubrimos; cuando te vimos enfermo en la cárcel, venimos a ti. Respondiendo el rey dirá: de cierto os digo, en cuanto lo hicisteis a uno de estos mis hermanos más pequeños de mí, me lo hicisteis. Entonces dirá también a los de la izquierda: apartado de mí, maldito, al fuego eterno preparado para el diablo y sus ángeles. Porque tuve hambre, no me distes de comer, tuvo sed, no me distes de beber, fui forastero y no me recogistes, estuvo desnudo y no me cubristes, enfermo, y en la cárcel no me visitaste. Entonces también ellos le respondirán diciendo: Señor, cuando te vimos hambriento, descendiente, forastero, desnudo, te servimos. Entonces le respondirán diciendo: de cierto os digo, en cuanto no lo hicisteis uno de estos más pequeños a mí no me lo hicisteis. Irán estos al castigo eterno, y los justos a la vida eterna. Aleluya, gloria al Señor. Así es, mis hermanos, la palabra de nuestro Dios nos está hablando y nos sigue hablando, mis hermanos, en estos tiempos, ¿verdad? Tenemos que cumplir a lo que la palabra de Dios nos dice a nosotros, ¿verdad? Porque muchas veces nosotros, hermanos, que viene ahí en nuestra casa, Tenemos lo que Dios nos bendice, lo tenemos nosotros, pero no nos damos cuenta en dónde hay una necesidad muy grande. Y esto, hermanos, en el día del juicio, en el día de su venida, en el día Él nos pedirá a nosotros cuentas, hermano y hermana. Según la Biblia nos dice que tenemos nosotros que estar en el tribunal de justicia cuando Dios nos va a juzgar, aún ya estemos muertos, ya estemos en una tumba, pero ahí nos tenemos que resucitar. Por eso la palabra del Señor nos está hablando, mis hermanos y hermanas, aleluya, y Dios los bendiga. Tampoco yo no voy a decir ustedes no le están haciendo, y qué cuenta yo me doy y qué cuenta se da usted de mí, pero nosotros como iglesia estamos cumpliendo, vamos a cumplir, lo seguiremos cumpliendo el mandato de nuestro Señor y Salvador Jesucristo, porque la Biblia nos está hablando, mis hermanos. Es porque nosotros tenemos de más o porque nos van a ver y así la hermana o el hermano sí lo está haciendo. No, hermano, no, ese es un mandato de nuestro Dios para tener derecho a la vida eterna, aleluya. Pero eso Dios juzgará en el día de su venida, aleluya. Dios está viendo en su vida de usted cómo usted ama a su prójimo, cómo usted le alcanza a su vecino, cómo usted lo ayuda a alguien que no tiene. Eso no lo puedo asegurarlo yo, decir que usted no lo hace o lo hace o no lo hace, pero lo que la palabra de Dios a mí me está hablando en esta bendecida hora, hermanos, aleluya, gloria al Señor. Si ahí en el hogar, si ahí hay algo, ahí usted lo tiene, porque a veces nosotros de mujeres muchas veces nos gusta tener cositas y a veces no lo hacemos, pero hay alguien que lo quiere, hermano, aleluya. Compartimos las bendiciones de nuestro Padre y no lo tenemos solo para nosotros. No, hermana, no nos damos cuenta nosotros, ¿verdad? Y esto es la palabra de Dios. Por él dice así el tema, dice el juicio de las naciones, aleluya. Hagámoslo, hermana, con todo nuestro corazón, porque esto un día Dios va a pedir cuentas de mí y va a pedir cuentas de usted, hermana y hermana, aleluya. Pero muchas veces nosotros, ¿verdad?, nos negamos de no darlo, endurecemos el corazón, es que yo no tengo. Es que la verdad yo sí no tengo, pero si no hay, pues Dios sabe, Dios conoce lo profundo del corazón cuando no hay, pero cuando hay también hay que dar, hay que encaminarlo, nuestros pasos para ir, dárselo al enfermo, aleluya, gloria al Señor, porque no nos damos cuenta, ¿verdad?, ahí nuestro alrededor, quién está enfermo, quién está pasando momentos difíciles, mientras que nosotros estamos sanos, tenemos lo de nosotros, mis hermanos, aleluya, gloria al Señor, compartimos las bendiciones de nuestro Padre Celestial para que también un día Dios nos va a recompensar en una manera muy especial, aleluya. Por eso dice la palabra, cuando el Hijo del Hombre, dice, venga en su trono de gloria y todos los ángeles, dice la Biblia, entonces se reunirá en su trono de gloria y será reunido, dice, delante de él todas las naciones, aleluya, gloria al Señor. No solo una nación, no solo un solo lugar, no solo nuestro Guatemala, no, todas las naciones, mis hermanos, se reunirá, dice la palabra de nuestro Dios, cuando el Hijo del Hombre venga, aleluya, Venga en su trono de gloria y todos los santos, los ángeles. ¿Quiénes son los santos? Aleluya. Vamos a ser nosotros, somos nosotros. Aleluya. Gloria al Señor. Y Él entonces se sentará en su trono de gloria y será reunido delante de Dios todas las naciones y apartará, dice la Biblia, unos y a los otros. Como aparte el pastor las ovejas de la, como aparte el pastor las ovejas.

grito de mi padre, heredad el reino preparado para vosotros desde la fundación del mundo. Porque tuve hambre, me diste de comer. Tuve sed, me diste de beber. Fui forastero, me recogiste. Estuvo desnudo, me cubriste. Enfermo, me visitaste. En la cárcel viniste a mí. Aleluya, gloria al Señor. Mientras que hay ese privilegio, mientras nuestra vida, nuestro cuerpo esté sana, hagamos, hermano, hagámosle con todo nuestro corazón. Gloria al Señor. Cuando la verdad no hay, quisiéramos dar, pero no se puede. Quisiéramos apoyar a una familia, pero lastimosamente no se puede. Cuando no se puede, no se puede hacerlo. Pero cuando hay esta oportunidad, hagámoslo. Pero hagámoslo de todo corazón, aleluya. Con todas las fuerzas del alma, hagamos, hermana. Usted no puede ir en las cárceles, no podemos ir en las cárceles, pero ¿cómo podemos hacer? Con nuestras ofrendas, con nuestras oraciones, eso es lo suficiente que nosotros lo podemos hacer. Aleluya, gloria al Señor. Por eso la venida del Señor. La Biblia dice que mucho será para honra y mucho será para vergüenza. Aleluya. Cumplimos la palabra. No es con el hombre, es con el Señor. Porque Él hace, dice, estuve enfermo, no me visitaste. Estuvo, no me diste nada. Aleluya, gloria al Señor. Pero los que lo hicieron de buena voluntad, los que lo pudieron alcanzarlo, por eso dice la palabra que los justos van a heredar el reino de los cielos. ¿Cuáles son los justos? Los que lo pudieron y los que lo están haciendo de corazón. Aleluya. No esperar nada a cambio. El Señor mira por nosotros. Cuando nosotros le damos de todo corazón, Dios mira y tiene recompensa. Nuestras ofrendas no está perdido, hermano. Nuestros ayudos que damos no está perdida. En las iglesias han programado un ministerio. Nosotros le decimos acción sociales. Cuando piden una ofrenda, por él les digo a ustedes, amada audiencia, quizás usted no puede ir, pero con sus oraciones y con su mejor ofrenda que usted puede dar, está encaminando, está ayudando. Está con los necesitados, están con los que esperan, perdona la expresión, lo que le voy a decir, cree que no es una palabra mala. Aquellos que necesiten una bolsita de fideo, aquellos que necesiten una libra de azúcar, aquellos que necesiten una libra de sal, no se avergüence, hermana, déselo de todo corazón, aleluya. Aquellos que necesitan, hermanos, alcancemos. Muchas veces nosotros, ¿verdad? Yo cuando estaba criando mis hijos, a cómo me pudieran a mí darme, a mí, igual hacía yo. Cuando yo tenía mis bebés de meses, me daban, llegaban los vecinos a darme,

crecían y los lavaba y los aguardaba. Y así también, mis hermanos, yo lo hacía. Y gracias al Señor, porque muchas veces nosotros, ¿verdad? La ropa cuando está buena todavía, ¿qué hacemos? Es meter al fuego, prenderle fuego, se terminó. Pero tal vez hay otro lo llegue a necesitar. Aleluya, gloria al Señor. Tal vez hay otro, quien lo quiere, quien también, y nuestros calzados también. Muchas veces, ay, este ya no me sirve, este ya no. Pero tal vez hay otra persona quien lo necesita. No es vergüenza, no digas de qué dirán por mí. No, mis hermanas, no. No es así, pero cumplimos nosotros con Dios hacerlo de todo corazón, porque habla también del vestuario, hermana. Habla Dios también, porque estuvo desnudo, no me cubriste. Aleluya, estuve. Usted ya oyó lo que yo he leído, hermana. No me lo diste, no pudiste alcanzarme a mí. A los de la izquierda, por él dice, izquierda, apartado de mí. Izquierda, no te conozco. Izquierda, ¿cuáles son los justos? Por él dice, de su derecha. ¿Cuáles estaban a su derecho? Eran los justos. Por él dice, como el pastor aparte las ovejas a su derecha y los cabritos a su izquierda, aleluya. Dirán entonces, venid a mí los de su derecha, aleluya. Tuvo hambre, me diste de comer, tuvo sed, me diste de beber, estuvo desnudo, me cubriste, enfermo en la cárcel, me viniste a mí. Por cuanto lo exista esto, a mis hermanos más pequeños de mí, a mí me lo hiciste. ¿Quién dijo esto? Dijo Jesús, aleluya. ¿Quién dijo esto? Dijo Jesús. Y dice, de su izquierda ahora, ¿cuáles son los de su izquierda? Aquellos que no tienen, no sé, dicen que no hay para mí. Estuviera trabajando. Él no se ve enfermo, ella no se ve enferma, se ve alentado. Ella todavía aguanta trabajar, ¿y por qué no trabaje? Pues eso es lo que a veces dicen. Por él dice, izquierda, apartados de mí, porque tuve hambre, no me diste de comer. Tuvo sed, no me diste de beber. Estuvo desnudo, forastero, enfermo en la cárcel, ni siquiera apareciste, ni siquiera te vi alcanzarme. Bendito Dios, aleluya. No me lo pudiste darme. Y todo esto, hermana, todo. Por eso me gusta el tema, cuando la trompeta suene en aquel día final. No sé cómo lo canta usted, pero cuando yo le cante esa alabanza, le canto, pero con todo mi corazón, aleluya. Cuando la trompeta suene en aquel día final, mi nombre yo feliz responderé. Cuando allá se pase lista, mi nombre yo feliz con gusto voy a responder. Aleluya, gloria al Señor. Todo esto, cuando yo venía en mototaxi, venía platicando con el hermano. No venía yo contando chisme, no venía yo contando aquí, contando allá. Veníamos platicando de la palabra del Señor. Venía yo platicando y platicábamos con él desde Colima hasta acá. Veníamos platicando y la palabra nos está hablando, mis hermanas. Nos enseña, el Señor nos enseña a nosotros.
nos enseña a hacerlo, pero a veces nosotros no podemos, no queremos hacerlo. ¿Por qué? Por el endurez de nuestros corazones. Aleluya. Nos cuesta sacar 10 quetzales. Nos cuesta sacar 5 quetzales. Aleluya, gloria al Señor. No me estoy jactando, hermana. La jactancia no va con Dios. Me da pena. El orgullo no va con el Señor. Me da pena. Porque muchas veces nosotros estamos en alto, ¿va? Pero con el orgullo, la jactancia, vanagloria, nos venimos para abajo. Entonces da pena, hermano. Una semana, ya 2 semanas, ya casi, una persona me contó. Tampoco no voy a decir, la persona me pidió. No. Lo hizo, pero con todo mi corazón le hizo. Él solo me estaba comentando una necesidad personal. Y yo le dije al Señor, Señor, yo voy a alcanzar una ofrenda. Su ofrenda, a veces da pena contarle, ¿verdad? Pero yo estoy contando este testimonio, no estoy contando chiste, no estoy contando que está aquí, que está allá. No. Testimonio estoy contando a través de la palabra del Señor. Él solo me comentó que estaba pasando, que iba a ser un gasto muy fuerte, su gasto y... Pero quizás esta persona ya hubiera orado a Dios, ¿va? Quizás esta persona y Dios sabía la necesidad que había dentro de su corazón. Y yo dije, yo voy a alcanzar algo, le dije. Yo le voy a alcanzar a él algo. ¿Y cuál era el propósito mío? Según la carne. Tenemos cuidado con la carne, hermano. Y mi carne no era el espíritu. Y les voy a comentar lo que el espíritu puso. En mí dijo, yo voy a dar 300 quetzales. Y yo mismo reflexioné y inmediatamente dije, pero 300 quetzales muy poquito, muy poco. Va, 500 le voy a dar, 500. Le voy a ayudar con 500 quetzales. Yo dije, entre mí, solo yo platicaba. En eso, oí una voz que me dijo, si en tu corazón nace, pero esto no solo esto, me dijo, y tienes que poner así. Y cuando oí la voz de Dios que me habla, sentí algo especial dentro de mí y lo hice con gozo, con alegría. Porque la Biblia dice que Él ama al dador alegre. Y lo alcancé 1000 quetzales en sus manos. Porque no estaba yo contento. 300, 500. Y así 500 lo voy a dar. Pero en ese momento algo compactó dentro de mi corazón, pero con gozo. Y me sentí muy contento, muy satisfecho. Cuando sentí algo especial, me habla el Espíritu Santo y yo dije, esto lo voy a dar. Y cuando le pudo dar, esta persona me bendició. Esta persona, Dios que lo bendiga, siga adelante. Y gracias, y gracias, y gracias. Va. Esto lo hizo como el día... A las 8 de la mañana, un día miércoles, 8 de la mañana.
lo hizo. En eso de las 11:30 de la mañana, me llama una hermana de Estados Unidos, que Dios lo bendiga, y me dice: hermana Olga, yo me desperté, oiga, yo me desperté, me dijo, y Dios puso dentro de mi corazón mandarle a usted una ofrendita. No es mucho, pero va con todo mi corazón. Una ofrenda de 370 quetzales. Gracias, hermana, que Dios lo bendiga. Le oré por la hermana ese día. Ya más tarde, como en eso de las 2:30 de la tarde, me llama otra hermana y me dice: hermana Olga, ¿cómo está? Bien, hermana, gracias a Dios. ¿Y usted? Pues aquí bien también, me dijo. Oh, qué bueno. Sigamos adelante, hermana, la obra de nuestro Dios. Sí, así es, hermana. Hermana, yo le llamo a usted, me dijo. Desde hace días estoy sintiendo algo dentro de mi corazón de poderle ayudarle a usted. Ah, está bien, hermana, le dije, está bien, gracias, le dije. Y apunte su clave. Gracias, hermana, le dije, y empecé. Usted va a recoger 1,552 quetzales. Gracias, hermana. ¿Y cuánto ya había? Y yo le dije a Dios: Señor, gracias, porque yo sembré con alegría, no di con pereza, ¿será que voy a dar o no lo voy a dar? Sí, de primero, sí, yo di 3, después 500, pero como tenemos alguien que nos motiva a nosotros, Él no se queda con nada. Y yo le dije a Dios: gracias, Señor, gracias, gracias, de verdad, gracias, papito, muchas gracias, papá. Pero ahí mismo el Señor empezó nuevamente a tocar mi corazón. Me dijo el Señor: Cas, por eso ahora, andate Malacatán, Olguita. Anda a comprar lo que tú quieres ahora, ya es tuyo. Un momento, hermana. En ese momento empezó, papá Dios, poner dentro de mi corazón, vas a hacer este. Yo sí me guío por Dios, hermano. Por eso digo yo, cuando a mí me piden una ofrenda así de, porque quieren que me piden, no, no puede. Pero cuando Dios a mí me va a poner en mi corazón de hacer, lo hago. Entonces la ofrenda, hermana, no es porque usted va a decir: pobrecita la hermana, pobrecita el hermano, lo voy a dar un su 20 quetzal. Ah, porque tuvo lástima por él y por ella, por eso lo va a dar. No lo dé. Si es por lástima que usted tenga a la persona, no lo dé, hermano, no lo dé, hermana, no lo haga por lástima, hágalo porque usted ama a Dios, porque Dios ama al dador alegre. Si es 5 quetzales que usted puede dar, déselo, pero lo va a dar con todo su corazón, no con tristeza, porque no es obligadamente, hermano, hermana, no es obligada. Nadie lo va a obligar. Usted a mí, nadie me dijo a mí así, alguna persona, déselo doña Olga, no. Dios puse dentro de mí, sentí la gloria de Dios, sentí un impacto que me impactaba el corazón, lo pude hacer. Y luego también Dios tocó el corazón. ¿En dónde? ¿En dónde Dios lo pudo tocar? En los Estados Unidos. ¿Dónde Dios pudo quebrantar ese corazón? Manejando, o en el trabajo, o descansando, sepa Dios. Pero Dios me lo pudo dar. Y pudo hacerlo, me puso Dios 4 personas. Donde yo tenía que dar aquí, dar allá, hacerlo esto, compré medicamento,
Le fui a inyectar la persona. Después de esto, le dejé algo en sus manos. Luego pasé con otro. Aquí está lo que Dios me dio. Hacerlo, lo hizo con todo mi corazón. Aleluya. Hagamos con todo nuestro corazón, hermana. Cuando nos piden ahí también, si hay, bueno, des. Pero si no hay, Dios conoce, yo no lo puedo hacer. No lo puedo hacerlo. Pero si algo dice, lo motiva a uno a lo que sea. ¿Se puede ofrendar? Sí, se puede. ¿Se puede dar? Sí, se puede. Pero con todo el corazón, no por lástima, no por tristeza. Es porque me lo está pidiendo, por él lo voy a dar. Si no, no. Es porque están motivando la ofrenda, por eso lo voy a dejar. Si no, no. Porque ¿qué dirán por mí si no lo voy a dar? Esta ofrenda ya no. Ya no, hermano. Ya no, porque ya dijo un montón. La ofrenda nazca de la profundidad, nazca del corazón. Dios pone. Y cuando Dios pone en el corazón, nadie lo puede quitar. Aleluya, gloria al Señor. Nadie, hermano y hermana, lo puede quitar. No. Pero hay que orar al Señor. Hay que pedirle mucho al Señor. Aleluya, estoy orando. Porque el día domingo vamos a estar nosotros en el hospital. Que llevar 4 bolsitas, que no sé dónde viene suero, viene no sé qué más. Lo cierto es 4 bolsas por persona. Pero hay que hacerlo para alcanzar, para tener una salvación con el Señor. Hemos oído los cantos, ¿verdad? ¡Qué lindo! Es un mensaje para mí, es un mensaje para usted, hermano y hermana, aleluya. Jesús pone ejemplos de un hombre, dice, que le salieron los malhechores, le golpearon bien y lo dejaron, según la Biblia, no está hablando el libro de Lucas. Entonces lo dejaron entre la vida y la muerte. Y no hubo quien por él, por ella, por él, porque era hombre, no había quien. Aleluya. Nos está hablando el Evangelio de Lucas 25 al 37. Es un pasaje que usted ya lo tiene. Empiece del 10. Pero ahí estaba tirado. Y este, cuando uno lo lee, yo cuando lee este canto, me da cuando lee estos versos, me da tristeza dentro de mi corazón, porque están escritos por Dios. Lo dejaron entre la vida y la muerte y nadie se acercó. Se acercaron, pero no se animaron. Muchas veces nosotros, a veces el espíritu impulsa a hacerlo. Pero hay alguien, dice, ¿para qué lo vas a hacer? Sí, tiene familiares en los Estados Unidos. Ellos tienen dinero. Es lo primero, y mantengamos mucho cuidado en esto. Tiene familia en Estados Unidos. ¿Qué haces solo? Pues, ¿qué haces huérfano? ¿Qué haces? No, tiene familia. A veces decimos esto, hermano, llega en la mente, llega en el corazón, llega en todo. Y tengamos cuidado con esto, hermana. Aleluya. Porque si el enemigo empieza a hablar, repréndalo usted. Quítate de mí, Satanás. No hay tiempo para ti. Tú me estás hablando. Yo voy a respetar lo que el Espíritu dice. Ahí primero pasaron... Pasó levitas, se quedó viendo contra de él. Quise levantarlo, tentó hacerlo, pero no se animó. Pasó de largo. Pasa el sacerdote
todavía él sí se acercó, lo tocó, pero tampoco no la ayudó, no la apoyó, no lo levantó. Pero ya venía el buen samaritano. Y cuando él se acercó, le causó tristeza, lástima. Y se acercó y lo tocó. Él empezó a enjutar sus heridas. Empezó y lo subió a su cal. Así dice la vez, su calvadura. Acá. En su hombre, nuestro. Palabras. Y se lo llevó al mesón. Y dijo: aquí le voy a dejar. Mírenlo. Atiéndalo. Inyéctalo. Miren por él. Háganlo todo. Cuando yo regrese, les voy a pagar a ustedes. Cuando yo voy a regresar, les voy a pagar. Hermanos, muchas veces nosotros nos da no sé qué ver un bolo. No. Andate para allá. Estás bolo. No. Solo ver, venís qué hay aquí, después regresás a robarme. No. Vas a llevar mis gallinas, vas a llevar mi chumpip, vas a llevar aquí, vas a llevar allá. ¿Y por qué a veces cuando vemos así, por qué no ponemos nuestra mano en el pecho? Señor, mira tu hijo cómo está. Señor, ten misericordia de él o de ella, Señor, cámbialo. Porque un día tú cambiaste mi vida. Así era mi vida como la vida de este bolo, Señor. Ayúdalo, Señor. Quite ese vicio que en él está pasando, él tenga, Señor. Y alcance algo. Porque ellos lo que piden y dicen así, porque a mí se me acercan los bolos. Platico con ellos, les conseja, les diga, aquí está, pero ya no siguen estar tomando, le digo, busquen una iglesia, busquen a Dios, en Dios está el cambio de vidas, le digo, pero eso sí, mis palabras le digo a ellos, primero antes de dar, siguen adelante, confíen en el Señor, ya basta, ya todo, mire cómo los tiene el enemigo, ve, usted es un buen hombre, sírvele al Señor. ¿Y qué me dicen los bolos? Gracias, doñita. Así me dicen los bolos. No me avergüencen decir. Gracias, doñita. Que le vaya bien. Que Dios lo bendice a usted. Que Dios se lo paga a usted. A lo que usted me ha dado a mí. Pero muchas veces nos corremos. Ay, ya viene el bolo. No, ya viene. No. No, hermano, y si estamos yendo a la iglesia, puede decir, yo me voy con él, yo me voy con Cristo a gozar. No, hermano. Muchas cosas nos falta todavía. Yo le digo a Dios, aún me falta todavía ser padre. Permíteme dar mi vida, Señor, para que sí. Yo hago algo especial. Ya ve que la hora se nos va rapidito en la hora. Si uno no se fije luego de la hora, y que me fijé ahorita ya casi ya estamos ya llegando, y gracias al Señor con el ayuda de Dios, pues aquí estamos, hermano, llevándoles a ustedes este mensaje de salvación, aleluya, en nuestra vida espiritual, gloria al Señor, aleluya, gloria al Señor. Entonces ya hemos dado un momento lo que es la palabra de nuestro Dios con nosotros.
y sigamos nosotros viendo el blanco que es nuestro Señor y Salvador Jesucristo. Y a la conclusión, y dice el Evangelio, el que refiera, capítulo 25:31, el juicio, aleluya, conocido como el relato del juicio final, al juicio de las naciones, y Jesús escribe el fin de los tiempos enseñado, y seremos juzgados excelentemente. Tenemos que ser juzgados por el amor y misericordia muestra hacia el prójimo. Es la conclusión de la palabra del Señor. El amor muestra hacia quién, hacia el prójimo. Aleluya, por él dice, ama a tu prójimo como a ti mismo. Así lo dice la palabra. No dice aborrecer tu prójimo. No dice así. Ama a tu prójimo como a ti mismo. ¿Y cuáles son nuestro prójimo? Los que están fuera de la casa. Amén. Así entonces que mi Dios Todopoderoso nos bendice. Gracias a los hermanos, hermano Isaí, nuestro hermano Ronnie. Muchas gracias, hermano. Aleluya. Que Dios los bendiga. Gracias y con permiso.

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0: Bendiga, Dios me los bendiga a todos ustedes, hermanas y hermanos, aquellos que nos van a escuchar a través de la radio. Dios me los bendiga, hermanas y hermanos, es un gusto saludar a cada uno de ustedes, en donde quiera que usted nos está escuchando. Dios me los bendiga, Dios bendiga a mi hermana que ya salió ya de su programa. Dios me lo bendiga a cada uno de ustedes, hermanas y hermanos, aquí estamos muy contentos. También acompañado mi hermano Tonito, más conocido, pues fuimos compañero también de la radio estéreo Jerusalén, ahí estuvimos, pues si así lo permite vamos a regresar, y si no, pues aquí estamos contentos. Hermanas y hermanos, queremos leer una lectura de la palabra del Señor, porque gracias a Dios, hermanas y hermanos, que Él nos ha traído en paz, con bendición, hermana y hermano. Allá donde usted quizás está pasando momentos de dolor, momentos de tristeza, pero hoy te vengo a decir, mujer, que tenemos a un Dios poderoso, a un Dios que está contigo, está conmigo, está en donde quiera, hermanas y hermanos. Él es el único Dios, mujer, tú que estás llorando, tú que has dicho, ya no aguanto. Pero Dios es el único, hermana y hermano. Es un placer saludar a todos ustedes, hermanas y hermanos. Vamos a ver, hermana y hermano, un salmo muy conocido, un salmo muy precioso, hermana y hermano. Salmo 141 dice, honrando al Padre, Hijo y Espíritu Santo, dice: alzaré mis ojos a los montes, de donde vendrá mi socorro. Mi socorro viene de Jehová, quien hizo los cielos y la tierra. Oiga, hermana y hermano, no dará tus pies al resbaladero, ni se dormirá el que te guarda. He aquí, no se adormecerá, ni dormirá el que te guarde, a Israel. Hermanas y hermanos, hoy vamos a, hermanos, escuchar palabra a través de mi hermano Tono. Pues él está con nosotros, pero hoy venimos con todo nuestro corazón, porque estamos cansaditos, hermana y hermano, por la, pues nuestro trabajo personal, hermana y hermano. Vamos a orar en esta preciosa tarde. Si estás pasando momentos de dolor, momentos de tristeza, momentos de angustia, hoy te vengo a decir, mujer, que tenemos a un Dios, mi buen Dios, que habitas en tu trono de gloria. Padre, me presento ante ti, Señor, como un pecador, Señor mío. Reconozco, Padre, que te fallo, Señor, quizás en un pensar, quizás, Padre, oh Dios, en un hablar. Gracias por la bendición que tú nos has dado. Gracias por traernos en paz, papá. Gracias en esa moto, Señor mío. Gracias, Señor. Padre, bendice a mi hermano Tono, Señor mío, a mi hermana Julia, que está en control, Señora. Bendícelo, Señor mío, porque tú eres un Dios grande, un Dios de misericordia, Padre. Oh Dios, pagarte no puedo, Maestro bueno, pagarte no puedo, Jesús, porque solo tú tienes poder para sanar, solo tú tienes poder para liberar, papito lindo. Solo derrama tu alma. Oh Dios, seas tú, Maestro bueno, en estos 120 minutos, papá. 120 minutos está en tus manos. Los cables de esta radio, Señor mío, a la familia de mi hermana Julia, Señor. Oh, mi alma te alaba, Señor. Mi alma se glorifique ante ti, Maestro bueno.
1: oh Dios, aquellos que van a llamar, Señor, aquellos, Señor mío, que están pasando momentos difíciles. ¿Te acuerdas, mujer, cuando lloraste? ¿Te acuerdas cuando dijiste, yo voy a seguir a adorar a Dios? Y hoy te has alejado, te lo has abandonado a mi maestro. No haces eso, mujer, porque estás viendo lo que está pasando. Jesucristo pronto viene, hermana. Oh Dios, Jesucristo pronto viene, mujer. Hay momento que quieres abandonar tu casa, hay momento que quieres abandonar tus hijos. No lo haga, mujer, porque estás viendo lo que está pasando. Estás viendo, hermana y hermano, tú que has dicho, ¿por qué? ¿Por qué estamos pasando esto? Acuérdese que la palabra del Señor nos enseña. En Jeremías capítulo 2, versículo 19. Tengamos cuidado, hermana y hermano. Hay gente que su maldad está castigando. Hay gente que su maldad está torciendo en una cama. Pero hoy te vengo a decir, hermana, levántate porque Dios está contigo. Allá, Señor mío, donde hay matrimonio, papito mío, donde se está destruyendo, papá. Hay gente, Señor mío, que ya no siente tu presencia, Señor. Oh, papito lindo. Bendice a mis hermanas, bendice a mi hermana Norma, bendice a sus hijas, a sus hijos, papito lindo, oh Dios. Aquellos que han puesto, Señor mío, oh papito lindo, granitos de arena en mis manos, papá, pelea por ese trabajo, Señor. ¿A qué iremos, papito lindo? ¿A qué iremos? Solamente tú tienes palabra de vida eterna. Solo tu maestro bueno. Gracias por mis hijos. Gracias por mi familia, Señor. Pagarte no puedo. Allá donde está mi hermano Donny, papito lindo, escuchaste nuestra oración, Padre. Oh, hermana, tú que estás llorando por tus hijos, tú que estás llorando por tu esposo, hoy dígale, Señor, yo voy a cambiar. Padre, gracias por mis 6 varones, gracias por mis 2 hijas, gracias por mi esposa, gracias, Señor, porque solo tú tienes poder, maestro bueno. Y a pronto vamos a llegar 2 años en esta radio, papito. La gente que nos ha apoyado, Señora, aquellos que nos han dado una ofrenda, Señora, multiplícalo, Padre, ese negocio, las ventas, Padre. Pagarte no puedo, Señor, bendice a aquellos que nos burlan, Padre. Bendice a aquellos que nos critiquen, maestro bueno. Allá donde está mi hermano Isaí y su familia, Padre, bendícelo, Señor. Aquellos que nos van a ver a través de TikTok, maestro bueno, bendícelo, Padre. Papá, que está mi vida, bendice a mi hermana Mirna y sus hijos, Padre. Allá donde está ese varón en Estados Unidos, Maestro bueno, provee bendición sobre esta vida, Padre. Quitamos toda maldición de envidia, Señor, ahí está mi hermana Genoveva. Oh Dios mío, su familia, sus hijas, sus hijos, Padre. Ahí donde está mi amigo justo, papito lindo, bendice, cambia esa vida, Señor. Mi alma te alabe, Señor mío, muchas gracias, Padre. Te pido que nos ayudes en esta preciosa, maravillosa tarde, Padre. Muchas gracias, Hijo. Muchas gracias, Espíritu Santo de Dios. Amén y amén. Hermanas y hermanos, tenemos a un Dios poderoso, a un Dios de misericordia, hermana y hermano. No desmayemos porque Él está con nosotros. En el libro de Josué nos enseña que debemos de esforzarnos, debemos de pelear la gran batalla, hermana y hermano. Aquí estamos, hermanas y hermanos, Dios me los bendiga. Saludamos a todos ustedes los que nos están escuchando, hermana y hermano, Dios me los bendiga. Saludamos a mi hermano Tunito, viene de este crucero de San José La Paz, municipio de Tajumulco. Hermana y hermano, nos conocemos, pues bendito Dios, nos hemos apoyado nosotros dos, hermana y hermano. Él me ha animado y yo siempre le he dicho, ánimo varón, hermanas y hermanos, pero hoy hay evangelio, hermana y hermano, hay cristiano que cuando estás prosperando, oiga, te hacen de menos, hermanas y hermanos, pero hoy te vengo a decir, no hacemos eso porque a Dios no le gusta, hermana y hermano. Queremos acompañar un canto, después de la tormenta viene la calma, con César Cetino, para complacer a todos ustedes, hermanas y hermanos. Yo no sé en qué parte nos está escuchando, hermana y hermano, yo no conozco en dónde usted nos está visualizando, hermana y hermano. Oh, yo sé que Dios, hermanas y hermanos, está llegando en tu casita, está llegando a través de esta palabra. Mujer, tú que me estás escuchando, hermana y hermano, tú que me vas a ver a través de la página de TikTok, hermana y hermano, Dios me los bendiga a todos ustedes. Vamos a complacer este canto, hermana y hermano.

Dios me los bendiga, hermanas y hermanos. Dios me los bendiga a aquellos que ya se están conectando a través de nuestra página de TikTok. Dios me los bendiga, hermanas y hermanos, amigos. Dios me los bendiga. Aquí estamos en cabinas de Estéreo Bendición 104.9. Estamos saliendo en TuneIn Radio. Pues, hermanas y hermanos, saludamos a mi hermano Danilo, allá donde se encuentra, allá en Estados Unidos, Los Ángeles, California. Dios me los bendiga. Nos están escuchando a todo volumen, pues bendito Dios, hermanas y hermanos. Dios me los bendiga, Dios me los bendiga. Queremos complacer otro canto, hermanas y hermanos, para complacer a cada uno de ustedes. Y luego, hermana y hermano, llámanos con tiempo, hermanas, para poder orar por ustedes a través de... pedir al Señor, porque Él es el único Dios, hermanas y hermanos. Él es el único que nos sana. El hombre, el brujo, no puede hacer nada por ti, mujer, mas Dios es el único quien puede hacer las cosas, hermanas y hermanos. El hombre de este mundo te puede fallar, la mujer de este mundo te puede fallar, mas Dios nunca falla, hermana y hermano. Los que esperan en Jehová, queremos complacer este canto para todos ustedes, los que nos están escuchando a través de la radio 104.9 Estéreo Bendición. Aquí en Tocache estamos, hermanas y hermanos. Queremos complacer este canto con mi hermano Jacobo Reynoso, hermanas y hermanos.

0: Vamos, apláudele. 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Es necesario que adores en espíritu, porque a eso busca el Señor, dice su palabra. Gente que adora en espíritu y en verdad. ¿Dónde está la gente que adora? 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
2: Dios me los bendiga, hermanas y hermanos. Gusto saludar en esta preciosa tarde, hermanas y hermanos. Gracias a aquellos que se están conectando con nosotros. Dios me los bendiga, hermanas y hermanos, amigas y amigos. En donde quiera que usted nos está viendo a través de TikTok, Dios me los bendiga. A todos ustedes, hermanos, amigos, Dios me los bendiga. Porque Dios es el único, hermana y hermano, como dice la Biblia, que aquí no hacemos acepción de persona, mas Dios tiene poder, hermanas y hermanos.

0: Dios de amor, un Dios de misericordia, hermanos, porque Dios vino en esta tierra, ¿para qué? Para salvar, hermana y hermano, para sanar. Dios vino en este mundo para gente, hermana y hermano, para aquellos que están, hermanos, enfermos. Él es el único Dios quien puede hacer las cosas, hermanas y hermanos. Saludamos a todos ustedes los que nos están viendo a través de TikTok. Dios me los bendiga a través de la radio. ¿En dónde estamos allegando, hermanas y hermanos? Saludamos ahí donde está mi hermana Verónica, allá en Ocos. Dios me lo bendiga. Saludamos a todos ustedes, hermanas y hermanos, en diferentes lugares, caserío, cantones, municipio, aldeas. Dios me los bendiga, hermanas y hermanos. Es un gusto estar con ustedes. Dios me lo bendiga, Dios me lo bendiga. Saludamos a todos ustedes, hermanas y hermanos. Gracias a Dios, pues traemos un compañero, hermana, un hermano. Pues nos traje en moto, pasamos, hermana y hermano, venían hasta el 100, porque nos agarró la tarde, hermanas y hermanos. Hoy ya estamos contentos, hermanas y hermanos. Saludamos a todos ustedes, hermana y hermano. A todos los que se están conectando en esta preciosa tarde, Dios me los bendiga, hermanas y hermanos. En donde quiera que usted nos está escuchando, hermana y hermano, Dios me lo bendiga, mi hermana Reina, allá donde se encuentre, Dios me lo bendiga, su familia, allá donde se encuentren por venir, Dios me lo bendiga, a todos ustedes, hermanas y hermanos. ¿Cómo estamos allegando, hermana y hermano? Repórtese cómo estamos allegando a través de la radio estéreo. Bendición, cómo estamos allegando en su casita, hermana y hermano. Saludamos a todos ustedes. Queremos, hermanas y hermanos, complacer otro canto, Estando mi angustia, con Julio Elías. Para todos ustedes, hermanas y hermanos, pues aquí estamos ya. Vamos a dar tiempo a mi hermano Tono, pero dentro de 15 minutos él viene la palabra del Señor, hermanos. Quizás hoy no voy a predicar, pero aquí traemos pues un varón, pues él se va a identificar de dónde es, qué iglesia es. Pues aquí estamos, hermanas y hermanos. Nosotros no tenemos acepción de persona. Hemos orado a los hermanos católicos, hermana y hermano. Como yo he dicho, hermanos, allá en el tribunal de Cristo, cada quien entregará cuenta, hermanas y hermanos. Eso sí, yo lo digo con todo mi corazón. Usted, pues quizás no es evangelio, pero va a entregar cuenta, hermanas y hermanos. Un día estaremos en el tribunal de Cristo. Queremos complacer este canto para todos ustedes. Y saludamos también a mi hermano Isaí López, allá donde se encuentre. Dios me lo bendiga.
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2: 13 horas, 13 horas, 31 minutos.

En donde quiera que usted nos está viendo, hermanas y hermanos, escuchando también. Hermanas y hermanos, este mes que viene de agosto, pues ahí vamos a tener un culto de acción de gracias a Dios, hermanos, por motivo lo que Dios ha puesto en nuestras manos. Pues hermanas y hermanos, hay que estar agradecido cuando Dios, hermano, nos habla a través de una enfermedad, nos habla a través, hermana y hermano, a través de situaciones muy difíciles, mas Dios está con nosotros, hermanas y hermanos. Dios me los bendiga a todos que se conectaron, porque vamos ya, hermanas y hermanos, dentro de 15 minutos entraremos en la palabra del Señor. Pues aquí traemos a mi hermano Tono. Si usted nos va a ver, hermanas y hermanos, vayamos ya en el vamos a ir, hermanos, a través de mi página de internet, hermano, y mi cuenta. Vamos a transmitir a través de Facebook. Dios me los bendiga, aquellos que se conectaron a través de TikTok, Dios me los bendiga. Es un gusto saludar, hermanas y hermanos, es un gusto saludar. Dios me los bendiga a todos ustedes, los que se conectaron a través de TikTok, Dios me los bendiga, hermanas y hermanos. Dios es el único Dios que está con nosotros, hermanas y hermanos. Estamos pidiendo a Dios que nos dé la oportunidad, hermanos, ya estar hermanas y hermanos a través en la radio, hermana y hermano, otro año más que viene. Eso, estamos muy agradecidos, hermanas y hermanos. ¿Por qué? Porque lo que Dios ha hecho con nosotros, hermana y hermano, Dios es un Dios bueno, es un Dios de misericordia, es un Dios, hermana y hermano, que Él siempre está con nosotros. Él siempre, hermana y hermano, está en los momentos difíciles. Vamos a hacer un culto, hermanas y hermanos, porque vamos a cumplir año, y también un año, hermanos, de 2 años de estar en esta radio. Una radio que siempre hemos dicho, hay gente que ha sido sanada, hermanas y hermanos, pero no es con nosotros, más es con nuestro Padre Celestial, hermanas y hermanos. La otra semana damos la fecha, hermana y hermanos, si usted se va a comunicar o se va, hermanas, estaremos regalando una recarga, hermanas y hermanos. Pues estamos viendo, hermana y hermano, cómo se ha sentido usted con este programa, o cómo hemos llegado en su casita, hermana y hermano. Pues ya en agosto entramos, hermanos, de lleno ya sobre, vamos a empezar otro año, si así Dios lo permite, hermanos. Porque no sabemos, hermanos, lo que pasó hoy, no sabemos. Un rato a otro nos vamos de este mundo, hermanos. Estamos viendo lo que pasó un gran temblorón, hermanos, pero Dios está con nosotros, hermanas y hermanos. Ya estamos conectados a través de Facebook, hermanos, ya estamos saliendo a través de Facebook. Dios me lo bendiga a todos, a mis hermanos que me apoyaron cuando muy iniciamos en esta radio. Y aquellos que todavía nos están apoyando, gracias. Mi persona, hermanas y hermanos, no va a pagar nada a ustedes, mas Dios un día le va a recompensar, hermana y hermano, porque hemos visto, hermanos, hemos visto, trabajamos en liderazgo, hacemos trabajo en la obra del Señor. El pastor nunca te va a reconocer, hermanas y hermanos, nunca te va a recompensar. Mas Dios, hermanos, Dios es el único verdadero Dios. Estamos cansaditos, hermanos, estamos cansaditos. Por eso trajimos a mi hermano Tonito, para que va a hablar a través de una palabra de bendición. Hermanos, hemos dicho, hermana y hermano, que esta radio hay gente que ha sanado, hermanos.
Hay gente, hermanas y hermanos, sin saber mi número, ya está allá en Estados Unidos. Entonces, gracias a Dios, hermanos, estamos pidiendo a Dios que Dios nos dé la oportunidad de hacer nuestro aniversario, hermanos. Si así lo permite, porque tenemos gasto todavía, hermanas y hermanos. Hoy, pues, gracias a Dios, ya estamos debajo un techo nuevo, una casa nueva, hermanas y hermanos. Lo que Dios ha dado en nuestras manos, pues, gracias a mis hijos, gracias a mis hijas, gracias a mis hermanos que me han apoyado a través en oración, aquellos que me han animado, gracias a Dios, hermanos. Queremos complacer el último canto, hermanos. Si usted no llamó, pues no hay ningún problema, hermano. Nosotros aquí estamos para hablar la palabra del Señor. Queremos complacer un canto. No estéis triste, hermano. No estéis tan turbado, porque con nosotros está Jehová, hermana.

Dios los bendiga a todos ustedes, hermanas y hermanos. Saludamos a todos mis hermanos, los que nos están escuchando aquí por el campo. Dios me los bendiga, hermanos, aquí Puerto Cache. Hermanos, si me estás escuchando ese día, pues le estuve esperando, hermano, pues no nos encontramos. Quizás esperé como media hora, pero no llegó, hermanas y hermanos. Vamos a complacer este canto para todos ustedes, hermana y hermanos.

Hermanos, Dios me los bendiga. Ya vamos a entrar de lleno en la palabra del Señor, hermanos, pues para dentro de 8 días, pues yo voy a predicar, hermanas y hermanos, porque ayer y hoy estuvimos trabajando desde 5 de la mañana. Pues gracias a Dios, hermanos, gracias a un hermano que va a alquilar una bocina, pues un consola, ya lo tenemos, hermano, y mi hijo va a estar en el teclado. Ahí vamos a hacer un culto de gusto, hermana y hermano, que Dios nos ha dado la vida, la paciencia, el gozo. Sin Dios no podemos hacer nada, hermanas y hermanos. Hemos sufrido, hemos llevado crítica, burla, hermana y hermano, pero eso es cuando hay bendición, hermanas y hermanos. Vamos ya a entrar de lleno en la palabra del Señor. Voy a ceder el tiempo a mi hermano Tonito, que está juntamente, compañerismo de locución de Estéreo Jerusalén. Pues bendito Dios, hermanos, nos hemos conocido, hemos allegado hasta por allá, pues aquí estamos contentos con él. Pues hoy gracias, hermano, por el jugo, también a mi hermano Isaí, gracias. Hermanos, sigamos hablando de Dios, porque viene tiempo peligro, hermanos, viene tiempo peligro, tiempo difíciles, pero la gente, hermana y hermano, todavía en la borrachera, todavía en las cosas que a Dios no le agrada, hermanas y hermanos. Dios me los bendiga y voy a ceder el tiempo a mi hermano Tonito en esta preciosa tarde.

0: Aleluya, gloria a Jesús. Qué bendición de Dios poderles siempre saludarlos a todos. Me es un gran bendición siempre poder estar en cabina de radio de Estéreo Bendición de acá de El Tocache. Aleluya, gloria a Jesús. Gracias por la vida, mi hermano Silvestre Pérez, que nos hizo una invitación de poder estar acá en cabina de radio. Pues nos sentimos contentos, nos sentimos alegres y muy gozoso en la presencia del mero Rey de Reyes y Señor de Señores. Dios bendiga a todos los amados oyentes. Dios bendiga a la secretaria por acá. Bueno, no lo conozco el nombre de ella, pero Dios me lo bendiga de una manera muy especial. Y gracias por atendernos acá en cabina de radio Estéreo Bendición. Pues me es un alegre sentir bien contentos, bien gozoso. Y vamos a estar un momento por acá llevando un momento palabra del Señor. Espero que en donde quiera que esté, que se encuentren, si nos van a escuchar por ahí o nos van a ver, Dios me lo bendiga de una manera muy especial. Y nosotros acá contentos, alegres, y reciben el saludo enorme de acá de cabina de radio Estéreo Bendición. Vamos a llevar un momento palabra del Señor. Dios me lo bendiga a todos los que se van a comunicar, a los que nos están viendo por ahí. Dios me lo bendiga de una manera muy especial, ya que nos... Aleluya, gloria a Jesús. Y vamos a llevar un momento palabra del Señor. Esperemos que donde quiera que se encuentre, preste un momento su atención a la palabra del Señor. Les voy a llevar a un libro muy conocido. Aleluya, gloria a Jesús. Gloria a Jesús. Vamos a ir rápidamente a la palabra del Señor, ya que aquí el tiempo nos apremia, nos agota, corre y se va. Y vamos a aprovechar bien el tiempo y vamos a ir. Aleluya, gloria a Jesús. En donde quiera que se encuentre, vamos al libro de Jonás. Aleluya, gloria a Jesús. Lo quiero animar con esta palabra a todos mis hermanos, a todos mis hermanas, cantantes, solistas, predicadores, a todos mis amigos, a todos los que son nuevos en llegar en una iglesia. Les quiero animar con esta palabra de bendición y espero que donde quiera que me escuchen o nos van a ver la transmisión, y bien la palabra para nuestra vida. El libro de Jonás, Jonás 1:1, ahí vamos a llevar un momento palabra del Señor. Y dice, lo voy a hacer en el nombre del Padre, del Hijo y del Espíritu Santo. Y dice, vino palabra de Jehová a Jonás, hijo de Amitai, diciendo, levántate y ve a Nínive, aquella gran ciudad, y pregona contra ella, porque ha subido su maldad delante de mí. Aleluya, gloria a Jesús. Jonás se levantó para huir de la presencia de Jehová a Tarsis, y descendió a Jope y halló una nave que partía para Tarsis, y pagando su pasaje entró en ella para irse con ellos a Tarsis, lejos de la presencia de Jehová. Aleluya, gloria a Jesús. Oremos por la palabra que ya está lecturado. Papá bueno que estás en los cielos, Señor, muchísimas gracias, Rey de la Gloria, por la oportunidad que me das, Señor, de poder estar en cabina de radio Estéreo Bendición, Señor. Gracias por tu palabra que está lecturada, papá. Solamente te suplico, papá Dios, te ruego, mi Padre que habitas en los cielos, Señor, que tú nos ayudes, Padre bueno, pongas palabra en nuestros labios, Señor. Usa mi vida, mi mente, mi corazón, Señor. Utilízame de una manera muy especial mi vida, papá, a los oyentes, Señor amado, a los que van a poder escuchar, a los que van a poder ver un momento la transmisión, Señor amado. Lo declaro libre en tu nombre, Jesús, por medio de tu palabra, a todos los amigos, los caídos, papá. Gracias, Jesús, y me declaro libre por medio de tu palabra, Jesús. Lo declaro libre la señal, Señor amado, y que todo nos salga bien, papá Dios. Gracias, Jesús de Nazaret. Aleluya. Y dice la palabra del Señor. Dios bendiga a los que nos van a ver por ahí, los que nos van a estar viendo por ahí. Y dice la palabra del Señor. Y vino palabra de Jehová a Jonás, hijo de Amatías, diciendo: levántate y ve a Nínive, aquella gran ciudad, y pregona contra ella, porque ha subido su maldad delante de mí, dijo el mero Rey de Reyes y Señor de Señores. Le vino palabra de Jehová a Jonás. Amén. Hoy en día a todos los predicadores les dije hace ratito, pues les animo a que siempre nos levantemos nosotros también. Tal vez no va a poder hacer y predicar afuera, lejos, en avión o en carro, tal vez no, pues ahí tenemos nosotros también los vecinos por ahí cerca de nuestras aldeas. Hay que hablar de la palabra del Señor. Amén. Porque a eso nos ha llamado papá Dios. Pero en cambio Jonás y era a predicar a Nínive, una gran ciudad también. Amén. Pero dijo Jehová a Jonás. Leemos. Vino palabra de Jehová a Jonás, hijo de Amataí, diciendo: levántate y ve a Nínive, aquella gran ciudad, y pregoná contra ella, porque ha subido su maldad delante de mí. Nínive era gran ciudad, pero ya había subido su maldad delante del mero Rey de Reyes y Señor de Señores. Amén. Entonces Jehová le habló a Jonás para que vaya a predicar la palabra de Jehová a Nínive. Amén. Levántate, dijo Jehová a Jonás. Y dice en el 2, dice: levántate y ve a Nínive, aquella gran ciudad, y pregoná contra ella, porque ha subido su maldad delante de mí. Y Jonás se levantó. Entonces Jonás oyó, miren, oyó Jonás cuando dijo Jehová: levántate, Jonás, y vaya a Nínive a pregonar o a predicar la palabra del Señor. Se levantó Jonás, miren, se despuso Jonás y se levantó, pero ahí sí que ya no se fue Jonás a predicar. Miren. Allí sí ya no se fue Jonás a predicar, sino que se levantó Jonás, pero miren, para irse, se alejó Jonás de Dios. Miren, no quiso. Hoy en día, mira, ahí sí que me van a disculpar con todo respeto. Miren, hoy en día hay palabra del Señor. No vaya usted a decir que no, es que no me predicaron. No, hoy bastantes medios. Hay radios, hay televisiones, hay teléfonos, hay internet, hay TikTok, como usted lo puede llamar. Hay bastantes medios como para poder escuchar la palabra del Señor, porque ahí sin aquel entonces no vamos a tener excusa en aquel entonces. Y dice así entonces: y Jonás se levantó para huir de la presencia de Jehová a Tarsis, y descendiendo a Jope, y halló una nave que partía para Tarsis, y pagando su pasaje, entró en ella para irse con ellos a Tarsis, lejos de la presencia de Jehová. Aleluya, gloria a Jesús. Y se animó Jonás y se levantó Jonás. Miren, se preparó Jonás y pagó Jonás su pasaje o su boleto, como usted lo puede llamar, para ir, pero no a predicarnos, sino se alejó de la presencia de Jehová y pagó su pasaje para viajar a Tarsis, un lugar lejos de la presencia de Jehová. Aleluya, gloria a Jesús. Se levantó Jonás, pero alejarse de Dios, se fue muy lejos de la presencia del Señor Jesús. Amén. Si usted y yo sabemos que Dios tiene a todo el mundo en sus manos, dice él. Amén. Dios nos tiene a todo, es de Dios todas las cosas. En donde quiera que nosotros vayamos, papá, los ojos de Dios ahí va a estar sobre de nosotros. Amén. Pero si sabemos nosotros que estamos confiados en Dios, en donde quiera que estés, en donde quiera que te encuentres, pero si tenemos temor de Dios, Él nos va a ayudar. Aleluya, gloria a Jesús. Y dice, continuemos, y dice entonces, pero como Jonás se metió Jonás en una nave, dice, hay bastantes para que nosotros entendemos bien. Usted sabe que es una nave, una barca, una lancha, un carro, un avión, pero así decimos, es una barca. Se metió Jonás en la barca y se fue Jonás entonces para Tarsis. Y dice en el 4, pero Jehová hizo levantar un gran viento en el mar, y hubo en el mar una tempestad tan grande, aleluya, gloria a Jesús, que pensó que se partía la nave, y los marineros tuvieron miedo, a cada uno clamaba a su Dios. Mire, como Jonás desobedeció a Dios, se fue lejos de la presencia de Dios. Pero usted sabe que Dios es grande en misericordia. Amén. Pero también nos tiene que papá Dios corregirnos. Miren, Dios sabía Dios que Jonás ya no iba a levantarse a ir a predicar a Nínive. Pero como miró papá Dios que Jonás se levantó y se metió en una barca, pagó su boleto y se metió Jonás y para esconderse, solo por no ir a predicar a Nínive. Y se levantó el mero rey de reyes y señor de señores, y mandó un gran fuerte lluvia, y había tempestades en aquel entonces. Mire, y pensaban que la nave se iba a partir en dos. Aleluya, gloria a Jesús. Aleluya, gloria a Jesús. Y entonces todos los que iban en la nave o en la barca tuvieron miedo, empezaron a clamar a Dios por el gran viento que se había levantado en el mar donde iba Jonás. Pero leemos, y dice el 5, y los marineros tuvieron miedo, y cada uno clamaba a su Dios. Y echaron al mar los enseres que había en la nave para descargarla de ellos, pero Jonás había bajado al interior de la nave y se había echado a dormir. Gloria a Jesús por su palabra. Mire pues, cuando se vino el viento en el mar y los que iban en la nave, como el mar se empezó, la nave se empezó a mover, y pensaban los que iban ahí que pues nos podemos hundir porque no se podía calmar. Entonces llevaban, hablemos así, dice la Biblia, llevaban los insinceros, dice. O sea, todas las cosas, cargas pesadas que lleva un barco, empezaron ellos a tirarlo para que a modo de que no se hundiera la nave o el barco en la mar. Le empezaron a tirar todo y empezaron a clamar a Dios, y Jonás ya se bajó. Jonás, por ejemplo, la nave tiene no sé cuántos pisos, no sé cuántos niveles, se bajó Jonás hasta en medio y buscó Jonás hasta allá abajo. Se fue Jonás a esconderse adentro de la nave. Qué pena, el Jonás estaba escondido hasta allá abajo. Y los dueños de la nave o el chofer estaban trabajando arduamente para descargar la nave a modo de que no se hundiera la nave. Y empezaron a ver, y Jonás, ¿dónde está Jonás? Jonás ya se había bajado ya al interior de la nave y se fue Jonás a dormir. Aleluya, gloria a Jesús. Y dice en el 6, y el patrón de la nave se le acercó y le dijo, ¿qué tienes, dormilón? Porque le encontraron durmiendo a Jonás, les dije hace ratito. Aleluya, gloria a Jesús. Y el patrón de la nave se le acercó y le dijo, ¿qué tiene, dormilón? Levántate y clama a tu Dios, quizás Él tendrá compasión de nosotros y no pereceremos. Aleluya, gloria a Jesús. Le encontraron a Jonás que ya estaba Jonás durmiendo. Se echó Jonás a dormir en la nave, aunque había viento. Mire el mar como se asiva para un lado, para el otro lado. Mire, y Jonás estaba durmiendo en la nave. Aleluya, gloria a Jesús. Pero le vio el patrón y le miró el patrón a Jonás. ¿Qué tienes, dormilón? Le dije el patrón, el dueño de la nave, le dijo a Jonás, ¿qué tienes, dormilón? Levántate, clama a tu Dios, quizás Él tiene misericordia de nosotros, le dijeron a Jonás. Aleluya, gloria a Jesús. Dice el 7, y dijeron cada uno a sus compañeros, venid, escuchen pues. El 7, y dijeron cada uno a sus compañeros, venid y echemos suerte para que sepamos por causa de quién nos ha venido este mal. Y echaron suerte y la suerte cayó sobre Jonás. Aleluya, gloria a Jesús. Escuchen pues. El chofer o el patrón de la nave no sabían por qué había venido ese gran viento sobre ellos cuando ellos estaban en la mar. Miren, no sabían. Aunque todavía le dijeran a Jonás que Jonás clamaba a papá Dios, pero ¿y si es que Jonás ya le había fallado a Dios? Desobedeció Jonás a Dios. Entonces echaron suerte a todos ellos. Miren, a ver sobre de quién iba a caer esa suerte. Y cabal, miren, cabal cayó sobre Jonás. Ah, Dios mío, se asustó Jonás, miren. Y entonces declaró Jonás, aleluya, ¿por qué causa había venido este mal sobre la nave? Gloria a Jesús por su palabra. Y dijeron cada uno a su compañero, venid y echemos suerte para que sepamos por qué, por causa de quién nos ha venido este mal. Y echaron suerte y la suerte cayó sobre Jonás. Aleluya, gloria a Jesús, gloria a Jesús. Entonces le dijeron ellos, decláranos ahora por qué nos ha venido de ese mal. ¿Qué oficio tiene? Le dijeron a Jonás, ¿de dónde vienes y cuál es tu tierra y de qué pueblo eres? Y él respondió, soy hebreo, dijo Jonás, temo a Jehová Dios de los cielos que hizo el mar y la tierra, dijo Jonás cuando lo hicieron pregunta a Jonás. Aleluya, gloria a Jesús. Pero qué palabra que nos viene hoy en día a motivarnos a nosotros. Hoy en día cuando llega la debilidad, cuando llegan los problemas, cuando llegue la escasez, cuando llegue, cuando te van a criticar, cuando te van a burlar, pero yo te animo, ánimo, y adelante con Cristo Jesús. De todas maneras, de los procesos, no estamos libres sobre la faz de la tierra. Mire, siempre nos van a criticar o nos van a juzgar, pero con eso no nos van a matar. Amén. Cuando alguien nos critica, nos están componiendo también. Si te señalan por una cosa que no estás haciendo, dale glorias a Dios. Si te señalan por algo que no estás haciendo, dale glorias a Dios, porque tienes bendición con papá Dios. Aleluya, gloria a Jesús. Entonces yo los animo a todos mis hermanos, a todos mis hermanos de diferentes iglesias, en donde quiera que se encuentran, yo les animo, continuemos hacia adelante buscando el rostro del Señor, cantando a su nombre y glorificando el nombre de Dios. Y también no nos olvidemos de hablar de la palabra del Señor con los amigos, con los caídos, porque sabemos que los tiempos son malos y la venida del Señor está cerca, aunque muchos no lo creemos, pero es que es así. La venida del Señor está cerca. Hoy en día se están aconteciendo muchas cosas que uno nunca lo ha visto. Pero le animo a todos, a los que estamos en el redil del mero Rey de Reyes, ánimo y adelante con Cristo Jesús. Es una palabra que nos viene a animar a nosotros. Mira, es una palabra de bendición. Es una palabra para mí es una palabra muy, muy, muy lindo, muy hermoso. Y yo le animo a usted, en donde quiera que esté siempre, si tiene a su alcance, cómprese una Biblia. Hoy en día hay bastantes medios. En los celulares ahorita trae Biblia también. Cuando tiene tiempo empieza a leer un ratito ahí. Miren, así vamos aprendiendo. Porque las Sagradas Escrituras nos dice: escudriñad las Sagradas Escrituras, os parece que en ella tenemos nosotros la vida eterna. Les animo a todos mis amigos, a todos, en donde quiera que se encuentren, ánimo y adelante con Cristo Jesús. Y así les quiero animar a todos los que nos están viendo por ahí. Gracias por visualizar la programación. Muchas gracias a los que nos van a visualizar en la hora del día, de la noche o la tarde. Dios me lo bendiga de una manera muy especial. Le aplique una bendición sobre sus vidas. Gracias, la vida, mi hermano Silvestre, por la oportunidad que me da poderme dirigir llevando un momento palabra del Señor. Ya que aquí el tiempo es breve, el tiempo corre. Aquí hay que puntuales, miren, aquí no nos vamos a pasar media hora de más, sino que aquí el tiempo es oro para nosotros, amén. Pero yo les animo a todos los que nos vieron por ahí, así he llevado un momento palabra del Señor, y les animo, ánimo y adelante con Cristo Jesús, y voy a orar un momento por la palabra del Señor. Oh, mi Padre que estás en los cielos, Señor, muchísimas gracias por tu palabra, Jesús de Nazaret. Gracias, Señor, yo no tengo cómo agradecerte, papá. Solamente te doy gracias por la oportunidad que me das, Señor, de poder estar en cabina de radio Estéreo Bendición, Señor amado, de aquí de Aldea El Tocache, San Pablo. Aleluya, gloria a Jesús. Lo declaro libre a todos los amigos, a todos los oyentes, a todos, papá, en tu nombre, Jesús. Si alguno está enfermo, papá, yo lo declaro libre en tu nombre, Jesús, por medio de tu palabra, Jesús de Nazaret. Oh, en tu nombre, Jesús, bendiga de una manera muy especial a los que vieron la transmisión o los que van a hacer en el transcurso de la noche, papá. Lo declaro libre en tu nombre, Jesús de Nazaret. Oh, Espíritu Santo, muchas gracias por tu palabra, Jesús de Nazaret. Y gracias, papá. Oh, Espíritu de Dios, muchas gracias, Jehová Dios. Gracias, Jesucristo de la gloria. Aleluya, gloria a Jesús. Me ha sido una gran bendición siempre llevar un momento palabra del Señor. Gracias por escucharnos y voy a pasar unos saludos por acá. Dios bendiga a los que vieran la cuenta, mi hermano Silvestre. Dios bendiga a Versaí Roblero. Dios bendiga a Reginaldo Castro. Dios bendiga a saludos siervo, dice mi hermano Reginaldo Castro. Está en la cuenta, mi hermano Silvestre. Dios bendiga también la vida en mi cuenta personal, la vida de Ervin Morales. Dios me lo bendiga de una manera muy especial. A Gilmer López también. Y a Ervin Vázquez, a mi hermano presidente de iglesia, ya que nosotros vengo de Iglesia de Dios Nueva Jerusalén, de allá de Cacería El Chorro, y de ahí somos y nos conocemos muy bien con el programador, mi hermano Silvestre, y gracias por la oportunidad que me da siempre de poder siempre estar en cabina de radio Estéreo Bendición de acá de Tocache. Aleluya, así es que me voy a pasar de retirar. Muchas gracias y les deseo una bendición de Dios sobre su vida y con permiso, hasta pronto.
1: Hermanas y hermanos, Dios me los bendiga. Hermanas y hermanos, aquellos que se conectaron, Dios me los bendiga. Es un gusto saludar también, hermanos. La palabra del Señor nos enseña, hermanos, que a veces, hermanos, hay gente que hoy en día, si no hay dinero, no van a predicar el Evangelio. Tengamos cuidado, hermanos, porque la Biblia nos enseña que debemos de trabajar para poder ganar el pan de cada día. Hermanas y hermanos, Dios me lo bendiga a todos ustedes. Gracias a los que nos están visualizando. Dios me los bendiga, hermanas y hermanos. Saludamos allá donde se encuentra mi hermano Versaí. Dios me los bendiga. Sigamos hablando del Evangelio, hermanos, porque pronto viene Jesucristo, hermanas y hermanos. Hoy se está hablando a través de la radio, se está hablando a través de las personas, hermanas y hermanos, aquellos que están en la calle, vaya hermana y hermano, pero no por un interés de dinero, porque hoy en día hay gente que está corriendo en las calles, hermanas y hermanos, pero a veces solo por no trabajar también. Tengamos cuidado, hermanas y hermanos, hoy Jesucristo nos está hablando. Ya vienen tiempos más difíciles, hermanos, tiempo más peligroso, hermana y hermano, porque estamos viendo, hermana y hermano. Hoy estábamos en el techo, hermano, de nuestra casa cuando empezó el temblor, pues si estamos en las manos del Señor, pues no vamos, hermanos, y si ay de usted, hermana y hermano, si no está preparado, no sé, hermanas y hermanos, deje de estar peleando por causa del Evangelio, deje de estar diciendo que el católico aquí, déjalo. Nosotros debemos de ver por nosotros, hermanos. ¿Sabes que Noé, hermanas y hermanos, su familia se salvó? Deje la gente, si ando torcido, nuestras vidas debemos de ver, hermanas y hermanos. Hoy les animo, sigamos adelante los caminos del Señor. Dios bendiga a mi hermano Roel Ramos, predica versión estéreo 94.1. Nos está visualizando en esta preciosa tarde. Hermana y hermano, hoy queremos decirle a ustedes, preparémonos, hermanos. ¿Sabes, hermana y hermano? No es aquel que está cada día en la iglesia, que está cada día en el ayuno, se va a salvar. No, momento. Es aquel humilde, aquel que ama a Dios, eso se va a salvar. Y aquellos que ayuden a los necesitados, ellos se van, hermanas y hermanos. Y tengamos cuidado, hermana y hermano. Dios bendiga a todos ustedes los que nos están viendo, porque hoy estamos viendo, hermanas y hermanos, hay gente que se han metido de pastores. ¿Por qué? Por no trabajar, hermanas y hermanos, no. Debemos de hablar lo que dijo. Jesús nunca cobró, hermana y hermano. Jesús nunca. ¿Qué dijo Dios a este varón? Que vaya a predicar. ¿En dónde? En Nínive. Pero hoy hay gente, deme para mi gasolina, me voy, deme mi ofrenda, me voy, nunca se hace eso. Oiga, hermanas y hermanos, nosotros hemos gastado, hermana y hermano, pero es con todo nuestro corazón. Lo hemos hecho, hermanas y hermanos, gracias a mi hermano Tono, que está conjuntamente conmigo en esta cabina, pues él también tiene que decaminar otros paritos de minuto desde mi casa para allá. Pues gracias a Dios venimos contentos. Hoy vamos a, como yo le digo, pues vamos a almorzar. Todavía no hemos almorzado. Antes, hermanos, cuando nosotros jugábamos pelota, no desayunamos, incluso hasta las 5 o 6 de la tarde desayunábamos. Pero hoy la honra y la gloria a Dios. Hermanos, si usted está pasando momentos difíciles, momentos de dolor, puede llamar al número de la radio 3309-4580, 3309-4580. No nos estamos ofreciendo, hermanos, sino que también es necesario, hermanas y hermanos, buscar al Señor. Hemos dicho, hermana y hermano, hay gente, hermanas y hermanos, o hay cristiano, le gusta ayunar, pero nunca ha cambiado, hermano. Todavía le gusta murmurar, todavía le gusta criticar. Déjalo, hermana y hermano, como Dios nos ha bendecido a través de la palabra del Señor, a través de trabajar en la obra sin costar, hermana y hermano, cobrar nada, nada. Le hemos dicho al Señor, queremos hacer, hermana y hermano, como Salomón. Salomón fue prosperado, hermanas y hermanos. Dios me los bendiga.
2: ¿Cuánto tenemos, hermana Julia? ¿Cuánto minuto?
1: Hermanas y hermanos.
2: ¿Cuánto minuto?
1: Hermana y hermanos, y usted, hermanos, como hemos dicho, gracias a aquellos que nos han apoyado, gracias, hermanos. Nunca hemos dicho, hermana y hermanos, que pagame, que dame esto, no. Ay de aquel, hermanas y hermanos, hemos dicho que Dios ha dado su vida por nosotros, hermanas y hermanos. Hemos dicho que Él está con nosotros. Hoy el Espíritu Santo, hermanas y hermanos, Dios te ha dado sabiduría. Ahora preguntámonos nosotros, ¿cuánto te ha cobrado Dios? Nada, hermana y hermano. Hoy queremos orar, hermana y hermano, ahí donde usted nos está escuchando. Yo no sé, mujer, qué es lo que estás pasando en esta tarde. Hoy quiero decirte que debes de confiar a quien, al Rey de Reyes y Señor de Señores. Ahí donde estás, mujer, tú que estás pasando momentos difíciles, momentos de dolor, hoy te vengo a decir, debes de confiar. El hombre de este mundo te puede fallar, la mujer de este mundo te puede fallar, mas mi Padre nunca falla, hermanas y hermanos. Mi buen Dios, que habitas en tu trono de gloria, Maestro bueno, Padre, gracias, Señor mío. Gracias, Padre, por

criticado, te han criticado. No temas, mujer. El salmista decía: oiga, en mi angustia clamé a Jehová y Él me oyó. Oh Dios, te pido, Padre, que nos des fuerza para seguir otro año en la radio, papito. Gracias que has puesto a un hermano pagar una hora, papá. Gracias, oh Dios, porque no venimos a decir

corazones, Padre. Allá, Señor mío, ¿dónde está esa señorita, papá, que nos apoya en esta radio? Allá, papito lindo, ¿dónde está ese joven, papá? Ministralo, Padre. Oh Dios, provee, Señor, en ese trabajo, Padre. A mis hijos, Padre, que siempre me han apoyado, Señor. Gracias por aquellos que alcancen una ofrenda en mis manos. No estamos pidiendo, papá, gracias. Provee bendición sobre mi hogar, Maestro bueno. Aquellos que nos burlaban antes, Señores, tú sabes. Avergüenzados se quedaron, papito. Oh Dios, bendice a mis hermanos, Padre. Ahí donde se encuentren mis hijos, papito. Oh Dios, levanto mis manos porque aquí en Guatemala me has bendecido. Gracias por mis jóvenes que yo tengo, papá, por mi esposa, maestro. Pagarte no puedo, Señor mío. Donde vamos a tener un culto de acción de gracias, Padre. Esperando tu voluntad, Maestro, si vamos a hacer nuestro aniversario, Padre. Amigo, amiga, tú que me estás escuchando, tú que lloraste cuando pasó este temblorón, tú que has dicho, tú que gritaste, falta todavía, hermana y hermano, amigo. Vendrán tiempos difíciles, hermana y hermano, pero la gente sentada en las cantinas, la gente, hermana y hermano, sentado, pero hay de aquel que no se arrepiente. ¿Por qué peleas por cosas que no es tuyo, mujer? ¿Por qué peleas por las cosas, lo que no es tuyo en este mundo? Nada vas a llevar. Oh, mi alma te alaba, Señor. Tú que tienes problemas, déjale, Señor.

0: que merecía.
1: Tú que estás angustiado, te han envidiado, de que las manos del maestro. Oh, Espíritu Santo, te he dicho, maestro bueno, que tú nunca me has desamparado. Avergüenzaste mis enemigos que se levantaron contra mí. El techo donde vivir, Señor, gracias. Oh Dios, aquellos que me han envidiado están en tus manos, Padre. Oh, Espíritu Santo, ahí donde se encuentre mi hermano. Ahí donde estás, mujer, dígale al Señor, aquí está mi vida. Diga, Él está contigo. Bendice a mis hermanas, papá, aquellos que me han dicho, adelante. Hemos visto, Padre, después.

Dios, por tu palabra. El Señor habla, hermanas y hermanos, pero hoy la gente ya no entiende. Espíritu Santo, gracias por traernos con petición. Gracias, Padre, por este programa está puesto por ti. Por mis hermanas, por mis hermanos, aquellos que han apoyado. Gracias por los tuyos, papá. Gracias por mi hermana Julia. Una mujer que nos ha atendido, papá, ha tenido paciencia con nosotros, Señor. Gracias porque nos ayudaste a cancelar este mes, papito. Hay gente que nos han comprometido, pero gracias por eso, Padre. Hay gente que nos ha abandonado, mas tú nunca me has abandonado. Oh Dios, bendice esta cabina, aquellos que vienen a esta radio. No nos dejes, papá, no somos el mejor, Señor mío. Allá donde está mi hermana Elisa, Señora. Allá en Tijuana, Señor mío. Allá, Señor, paséate sobre mi hermana, Padre. Allá en Ocos, Maestro bueno, paséate sobre ellos, papito. Allá en Tecumán, Señor, bendice a mis hermanos. Espíritu Santo, gracias, Padre. Que sea tu presencia, Señor, en ese culto que vamos a tener, papá. Bendice al pastor donde estemos congregados, papito lindo. Bendice a tu sierva, papá, donde se encuentre el lado mexicano. Dios mío, gracias por tener paciencia. Gracias por los gastos, papá. Otro año más de vida también, Señor. Oh Dios, gracias por otro año este agosto que viene, papito. Tú provees lo que nosotros pedimos, Padre. Gracias por mi familia. Donde pasamos momentos difíciles, momentos de escasez. Mas tú nunca nos has desamparado, Padre. Oh Dios, bendice mis compañeros de trabajo. Bendice mi siembra que me has encomendado en mis manos. Bendice mis animales, papá. Bendice mi matrimonio. Ahí donde estás, hermana. Tú que te han dicho que ya no te aman, mas Dios te ama, mujer. Varón, tú que me estás escuchando. Gracias por dar la oportunidad a mi hermano Donny, papá. Oh Dios, gracias, Señor. Nosotros no hacemos las cosas mientras que tú no autorices, Padre. Tú eres que hace las cosas.
Tú eres que nos has bendecido, papá, porque has conocido nuestro pensar, has conocido nuestro andar, has conocido nuestras formas como estar en nuestro hogar, papá. Señor, déanos más entendimiento, déanos más sabiduría. Bendice, Padre, a mi hermana, allá donde se encuentre mi hermana Norma, a mi hermana Reina, fuera de Guatemala, allá en el lado mexicano, donde está mi hermana, ahí donde está mi hermana, papá. Señor, gracias, eres un buen Dios poderoso, un Dios que jamás nos has dejado. Gracias por mi familia, que se sienten, Padre, bendecido contigo. A mi hijo que está en Los Ángeles, California, yo pido, Señor, que tú cubras su salida, que tú cubras su entrada, papá. Padre, provee, Señor, lo que vamos a necesitar en ese culto, papá. Vamos a hacer un culto de acción de gracias por todo lo que has encomendado en esta mano, en este bolsillo. Oh Dios, la fuerza, la paciencia que has tenido con nosotros, papá. Muchas gracias, Señor mío. Bendice a mi hermano Isaías, allá donde se encuentre, Padre. A todos mis hermanos, Señor, los que nos escuchan allá por San Francisco, Padre, California, Señor. Gracias a mis amigos. Gracias a aquellos que nos están visualizando, Padre. Gracias a mi pastor, Señor mío. Un varón, Padre, que nos ha animado. Un pastor, papá, que hemos visto la humildad, Señor mío. Guerras vamos a tener en donde quiera, hermanos. Guerras vamos a tener, hermana y hermano. La Biblia nos enseña que el Evangelio no es para gente cobarde. El Evangelio no es para gente cobarde, sino que es para gente que se aparta de todo mal. Padre, así como tú nos has traído, toma el control de esa moto, toma el control de las llantas, toma el control, papá, de los frenos, papito, al conductor de esa moto, a mi hermano Tonito. Bendice, Señor, su familia, bendice sus hijas, sus hijos, Padre. Bendice la congregación, Señor, a la pastora Ofelia, Padre, a mi hermano Justo, papito, gracias. En tu nombre, Señor, ponga este programa. Espíritu Santo, gracias por la sanidad que has hecho en mis hermanas, en mis hermanos, donde hemos pasado, donde nos hemos invitado, Señor. Gracias, Padre. Muchas gracias te pido, Señor. Llévanos en paz para Malacatán. Llévanos en paz, Señor. Te pido que te quedes en esta radio. Te pido, Señor, que tú cubras esta antena, papá. A mis hermanos que vienen a sacar programa en esta radio. En mis hermanos que vienen a hablar, que tú tienes poder, Señor. Padre, gracias. Administra mi vida, Señor. Administra nuestras vidas, papá. Si hay brujería, será quemado. Si hay envidia, será avergonzado. Padre, yo creo un Dios poderoso. Yo tengo un Dios muy grande y poderoso. No hay otro más, hermanos. Hermana,
¿Tú qué has ido en el Evangelio? Estás practicando la brujería. Tenga cuidado, mujer, porque el Dios que tenemos es un Dios de poder. Al Dios que tenemos no se puede burlar, hermana y hermano. Gracias. Bendice, Padre, allá en las calles, allá donde está el afligido, allá donde está, Señor mío, el que está pasando una enfermedad de cáncer, diabetes. Para Dios no hay diabetes, para Dios no hay quistes, para Dios no hay infección, mujer. Todo aquel que cree, todo aquel que cree, hermanas y hermanos, todo lo es posible. Oh Dios, gracias. Donde estamos pidiendo, papá, que nos vas a conceder, Padre, lo que necesitamos, papito. Gracias. Gracias te doy, papito. Oh Dios, este programa está en tus manos. Oh Dios mío, no venimos a hacer competencia si somos el mejor, no. La humildad es la que, Señor mío, nos lleva a través, Padre, en la vida eterna. Dios mío, gracias. Padre, te pido que me llenes de bendición. Te pido que nos lleves de bendición con mi hermano Tonito, Padre. Gracias. Así como tú nos has traído, así nos vas a llevar, papá. Aquí estoy, gracias, Padre. Y te pido, Señor, que me sigas guiando, que me sigas usando, que sigas quebrantando corazones, Padre, en este ministerio radial. Padre, muchas gracias, Hijo. Muchas gracias, Espíritu Santo de Dios. Amén y amén. Hermanas y hermanos, Dios me los bendiga. Y aquí estamos muy contentos, hermanas y hermanos, en cabinas de Estéreo Bendición. Gracias a Dios, hermano, gracias, siervo del Señor, gracias a mi hermano Pastor Roberto Melchor, gracias. Allá en el lado mexicano, su familia, Dios me los bendiga, hermanos. Dios me los bendiga, hermanas y hermanos. Dios nos ha bendecido con la vida, hermanas y hermanos. Gracias a todos ustedes, hermanas y hermanos. Si usted gusta visitar, hermana, hermano, en la fecha 8 de agosto, hermanos, estaremos estando ya de gozo con el Señor y de lleno, hermanos. El 8 de agosto tenemos un culto de acción de gracias. No vamos a traer grupo, hermano, pero sí alquilamos bocina. Pues donde vamos, si así lo permite, donde estará mi hijo tocando el teclado, hermanos. Estamos pidiendo mucho a Dios, que Dios le dé sabiduría a mis muchachos que están con nosotros, hermanas y hermanos. Gracias a Dios. Tenemos 4 solteros, hermanos, 4 solteros, uno ya casi entrando su juventud. Gracias a Dios, hermanos, Dios nos tiene bendecido con la vida, con el aire, con la paciencia, hermanos. Dice, tenemos, hermanos, dice este, porfa, hermano, póngame un alabanza de Katy Mazariego, Rostro Divino. Porfa, hermano, saludo y bendiciones. Nos están escuchando hasta allá en la frontera, casi la frontera. Dios me lo bendiga, hermana Elisa.
Pues allá en Tijuana, Dios me los bendiga. Saludamos a todos mis hermanos mexicanos, Dios me los bendiga. Queremos complacer este canto y luego nos vamos, hermanas y hermanos.

0: 14:49.
1: Dios me los bendiga, hermanas y hermanos. Es un gusto de estar con ustedes. Ánimo, sigamos adelante los caminos del Señor, hermanas y hermanos. Estamos muy contentos, hermanas y hermanos, porque vamos ya llegando ya a los 50 años, hermanos. Si así lo permite, estaremos transmitiendo, hermanas y hermanos. Pues voy a orar y nos vamos a despedir, hermanas y hermanos. Que Dios nos lleve en paz, con bendición. Saludamos a todos ustedes, gracias por estar en sintonía de la radio Estéreo Bendición. Gracias, hermanas y hermanos. Vamos a orar en esta tarde. Mi buen Dios, que habitas en tu trono de gloria, Señor mío, muchas gracias te doy, Padre, en esta preciosa tarde. Gracias por mi hermano Tono, que me ha acompañado. Llévame en paz, con bendición, Padre, en esta tarde. Oh Dios, muchas gracias, Señor Jesús. Provee bendición, Señor, a cada familia que nos escucharon, papá. Gracias, Padre. Que sea tu voluntad, dentro de 8 días vamos a predicar en esta radio. Papito lindo, gracias. Bendice a mis hermanos que están en diferentes lugares, caserío, cantones, municipio, papá. Muchas gracias te pido, Dios, llévanos en paz, con bendición, Padre. Gracias, Padre. Gracias, Hijo y Espíritu Santo de Dios. Amén y amén. Hermanas y hermanos, si así lo permite, dentro de 8 días estaremos con ustedes, hermanas y hermanos. Nos vamos a retirar en la cabina de Estéreo Bendición por motivo, hermanas y hermanos, que todavía vamos a almorzar, pero ya vamos a llegar ya, hermanas y hermanos. Dios me lo bendiga, cuídase y pórtase bien. Hasta pronto, hermanas y hermanos.

Venid a mí todos los que estáis trabajados y cargados, y yo os haré descansar. Mateo 11:28. 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

historia que quiero relatarles es la de una pareja cristiana que vivía muy, pero muy feliz. Pero el diablo, con su astucia, llegó a destruir aquel matrimonio. La hermana, desesperada de los problemas, abandonó su casa, su esposo y a su pequeño hijo. Después el hermano, desesperado de los problemas y la ausencia de la esposa, empezó a emborracharse hasta morir. Ahora, solo el pequeño lloraba por las calles, buscando el amor y protección de los padres. Oigan esta triste historia.

0: en el libro de los Salmos, en su capítulo 127, versículo 1 en adelante, dice la palabra del Señor. Lo leemos siempre en el nombre del Padre, del Hijo y de su Santo Espíritu. Si Jehová no edificare la casa, en vano trabajan los que la edifican. Si Jehová no guardare la ciudad, en vano vela la guardia. Por demás es que os levantéis de madrugada, vayáis tarde a reposar, que comáis pan de dolores, pues que a su amado dará Dios el sueño. He aquí, herencia de Jehová son los hijos, cosa de estima, del fruto del vientre, como saetas del valiente. Así son los hijos habidos en la juventud. Bienaventurado el hombre que llenó su aljaba con ellos. No será avergonzado cuando hablare con los enemigos en la puerta. Amén.
1: Los programas sociales.
0: Amado Dios, que estás en tu santo trono, gracias te damos, poderoso Jesús, por darnos la oportunidad, el privilegio, una vez más, Señor, de poder estar delante de tu divina presencia, de poder una vez más, Señor, contemplar tus maravillas, contemplar tu grandeza, Padre, que no se compara con ningún otro. Gracias, amado Jesús. Gracias, amado Rey, porque tú eres el mismo Dios de ayer, de hoy y por los siglos de los siglos. Gracias, Padre, porque hoy por hoy, Señor, hoy podemos, Señor, contemplar, Padre, tus maravillas, contemplar tu grandeza, Padre. Porque por tu gracia, Señor, por tu amor, por tu misericordia, aún, Señor, aún no hemos sido consumidos. Toma el control, Señor, de mi vida. Toma la autoridad, Señor, de mi vida en esta hora preciosa de la tarde. Guíame, Señor.

los siglos de los siglos. Te alaba mi alma, Padre Celestial. Te bendice mi alma en esta hora preciosa. Bendiga, Señor, a aquellos que están sintonizando la radio, aquellos, Señor, que nos van a escuchar, que nos van a sintonizar. Padre, bendícelos de una manera tan especial y tan maravillosa. Gracias te damos, amado Jesús, porque tú eres bueno, tú eres poderoso, digno de toda honra, digno de toda gloria, digno de la mejor alabanza, Padre, y de la mejor adoración. Bendice, Señor, aquellos que se van a reportar, aquellos, Señor, que van a llamar, aquellos que se van a comunicar. Padre, bendícelos. A los que no lo harán, tú sabes el por qué no lo harán. Pero te pido, amado Jesús, seas tú bendiciendo a cada uno. Seas tú tomando el control de nuestra vida. Seas tú dándonos la guianza, Señor, la que necesitamos, Padre, para poder siempre seguir hacia adelante, poniendo la mirada solamente en ti, amado Jesús. La honra y la gloria solamente a ti, Padre, en esta hora preciosa de la tarde. Gracias te doy, Padre. Gracias, Señor Jesús. Gracias te doy, Espíritu Santo de Dios. Amén y amén.

Así que les saludamos en esta hora preciosa de la tarde. Una bonita tarde para cada uno de los oyentes, de los amigos en los diferentes lugares. Estamos saludando siempre en el nombre de nuestro Señor y Salvador Jesucristo, aquel que vive y permanece para siempre, aquel que todo lo puede, aquel que es digno de toda honra, digno de toda gloria, digno de la mejor alabanza, de la mejor adoración. Solamente a Él debemos de honrar, solamente a Él usted y yo debemos de glorificar. Muy buenas tardes para todos ustedes, amados hermanos, amados amigos, amados oyentes. Les saludamos en esta hora preciosa ya de la tarde. Bueno, por acá estamos, nos encontramos ya en cabinas de Estéreo Bendición también para poder bendecir la vida de cada uno de los oyentes, la vida de cada uno de los hermanos, los amigos, los que por ahí están ya conectados. Dios les bendiga, pueblo del Señor. Dios les bendiga en esta hora preciosa de la tarde. Vamos a dar inicio saludando a toda la audiencia. Saludando a toda la audiencia que nos está sintonizando en los diferentes lugares. Claro que sí, por acá estamos muy contentos, muy alegres, bendiciendo siempre al pueblo amado, al pueblo del Señor, que nos sintoniza a través de la frecuencia. Les saludamos con estas preciosas alabanzas, iniciamos siempre bendiciendo y exaltando el nombre de aquel que vive y permanece para siempre.

Bueno, sí, hemos escuchado estas preciosas alabanzas. Hemos saludado, bendecido ahí a la audiencia siempre en general, en los diferentes lugares, diferentes municipios, aldeas, caseríos, pueblos, cantones, comunidades. Bueno, donde quiera que esté llegando la señal de radio. Por acá estamos muy contentos, muy alegres en este día tan especial, esta tarde tan maravillosa. Día viernes, fecha 17 del mes 7. Bueno, por ahí también nos disculpamos, ya que el día de ayer, por ahí también, Estéreo Bendición tuvo que salir del aire. Bueno, por ahí se hicieron presentes las tormentas eléctricas, como también los apagones de energía eléctrica. Por ahí nosotros tuvimos que retirarnos también de cabinas de radio. Y agradecemos siempre la sintonía de cada uno de los oyentes en los diferentes lugares. Saludos ahí para mi hermano Gaspar, también de la Cruz. Bendiciones a mi hermano Gaspar. Dios le bendiga de una manera tan especial y tan maravillosa. También les saludamos en esta hora preciosa de la tarde. Bueno, por acá tarde maravillosa, nublado, sí, ¿verdad? Por acá está nubladito en lo que es el área de Tocache. Pero estamos muy agradecidos con el Señor, estamos muy agradecidos porque bueno ha sido el Señor con nosotros. Por acá ya nos han hecho llegar reportes, también a través del número de radio, ya por acá nos han hecho llegar los reportes. Por acá ya los hermanos, bueno, se están comunicando al número de Estéreo Bendición. Y queremos pues ahí complacer ya a toda la amada audiencia, toda la amada audiencia en los diferentes lugares. Queremos ya bendecir su vida. Queremos agradecer ahí el reporte, la sintonía de mi hermano Dionisio Morales, escuchándonos allá en Cantón Morazán, Malacatán. Dios bendiga la vida de mi hermano Dionisio. Bueno, ahí nos comentaba mi hermano Dionisio, dice: hermana Diana, aquí estamos escuchando en Malacatán. Estamos escuchando a todo volumen. ¡Qué bueno! Mi hermano saludando a toda la amada audiencia de radio. Saluda también al personal de turno, a toda mi familia. Muchísimas gracias. Saluda a mi hermana Julia Martín, como también hermana Elvira Martín. Saluda al hermano Ronnie López y familia. Saluda al hermano Isaí López y familia. Saludando también al hermano Werner López, a su amada esposa, hermana Zulema de López. Saluda también a los esposos Bamaca. También saludando al hermano Donaldo, a su familia. Saluda hermana a su madrecita, mi hermana Marita. Bueno, Dios bendiga la vida de mi hermana Marita allá en casita, también acompañada de Estéreo Bendición. Como también mi hermano Dionisio saludando a su tía Hortensia allá en El Porvenir. Claro que sí, ahí sin lugar a duda también están conectados, acompañándose de Estéreo Bendición. Mi hermano Dionisio saluda también a su hermano Gabriel Morales allá en Cacahuatán, Chiapas, México. Bueno, Dios bendiga la vida de todos los amigos, hermanos. Bueno, en especial a todos nuestros hermanos mexicanos allá, ¿verdad? Donde están sintonizando. Esperamos ahí también se estén gozando juntamente con nosotros. Claro que sí, mi hermano Dionisio nos deja solicitud de unas alabanzas muy bonitas. En vida, hermano, en vida. La alabanza también, si mi pueblo se humillare, interpretado por los hermanos Reyes, y ya me vi. Preciosas alabanzas, con bonitos mensajes también para nuestra vida espiritual. Vamos a escucharlos, regresamos ya en unos instantes. 3309-4580, usted desea comunicarse, bueno, por ahí puede marcar el número de radio. Puede llamarnos, puede dejarnos su nota de voz, su comentario o como a usted bien le parezca. Saludos ahí para mi hermana Nancy Pérez, allá también en la Unión Americana. La bendecimos en esta hora.

0: Bueno, así hemos escuchado, alabarín. Hemos escuchado estas preciosas alabanzas. Hemos saludado a mi hermano Dionisio Morales, y sintonizándonos allá en Cantón Morazán, Malacatán, San Marcos. Bendiciones, bendiciones para cada uno de ustedes, amados hermanos, en esta hora preciosa de la tarde. Bueno, por acá 26 minutos han pasado ya de las 16 horas, 4 de la tarde, en todo nuestro bello país de Guatemala. Bueno, ¿cómo está toda la mala audiencia el día de hoy? Bueno, déjeme comentarle usted que por ahí nos está visualizando, escuchando de otros países. Bueno, el día de hoy por acá hubo un temblor, bueno, fuerte en lo que es el área de Guatemala, todo nuestro país. Bueno, hay zonas afectadas, es lo que nosotros hemos podido también informarnos. Hemos podido informarnos el día de hoy ahí por las noticias que, ¿verdad?, por ahí están pasando en las redes sociales. Bueno, por ahí estuvo fuerte el temblor el día de hoy acá en Guatemala, ¿verdad? Estamos también agradecidos con el Señor por eso, ¿verdad? Porque recordemos que eso nos hace recordar, amada audiencia, ¿verdad?, que no somos nada ante el gran poder de Dios. Pero grande es el Señor, que aquí estamos y aún podemos cantar victoria. Aún podemos cantar victoria, amada audiencia. Bueno, por acá vamos a complacer a mi hermano, Gaspar. Claro que sí, mi hermano Gaspar por ahí está conectado. También Dios bendiga a mi hermano Josué Bonilla. Ahí nos están sintonizando. Qué bueno, mi hermana Nancy también. Ahí se unen los hermanos, gracias. Ahí a los que siempre están apoyando. También los en vivos, los que por ahí dejan su reacción. Por ahí le están dando, pues ahí de corazoncitos también a la pantalla, gracias. Los bendecimos de una manera tan especial y tan maravillosa. Bueno, mi hermano Gaspar nos dice, vamos a ver por acá, dice, me puede complacer con la alabanza Manos Caídas con el grupo Amor Eterno, y también la alabanza que dice yo venceré con Josué Meletz. Claro que sí, vamos a estar complaciendo, gracias mi hermana Nancy, gracias. Claro que sí, vamos a estar complaciendo. Por acá nosotros ya tenemos las alabanzas seleccionadas. Y ánimo siempre, pueblo del Señor, hay que seguir adelante. ¿Verdad? Recordemos, como yo les mencionaba y siempre lo menciono y no me canso de mencionarlo. Si usted se cansa de escucharlo ya es otra cosa, ¿verdad? Pero es una realidad. ¿Verdad? Que hoy estamos, mañana quién sabe. Imagínense hoy, ¿verdad? Hoy, amados hermanos, que cuando ese temblor vino, yo sé que por nuestra mente de muchos de nosotros pensó, ¿verdad? Bueno, hasta aquí llegamos. Pero el Señor es grande en misericordia, dice la palabra del Señor. Dice un bonito versículo de la palabra del Señor allá en el libro de los Salmos, capítulo 146, versículo 5. Bienaventurado aquel cuyo ayudador es el Dios de Jacob, cuya esperanza está en Jehová su Dios. Bienaventurado, dice la palabra, aquel cuyo ayudador es el Dios de Jacob. Amén. Escuchemos estas preciosas alabanzas.
1: Dieciséis horas.

Ahí hemos escuchado estas preciosas alabanzas. Saludando a mi hermano Gaspar. Bendiciones ahí para mi hermano Gaspar. Sintonizándonos también en esta hora preciosa de la tarde. Dios le bendiga, mi hermanito. Gracias, gracias, gracias por acompañarnos también y por dejarse acompañar. Bueno, nosotros continuamos, pueblo del Señor, continuamos en esta preciosa hora de la tarde. Tarde muy bonita. Bueno, por acá es una tarde calurosa también en lo que es el área de Tocache. Se siente ese calorcito por acá, pero estamos muy contentos. Estamos muy alegres, siempre glorificando el nombre de aquel que todo lo puede. Decía la última alabanza, yo venceré. Claro que sí, vencemos. Vencemos, ¿por qué? Porque hay alguien que está a nuestro lado y ese alguien nos da la victoria. Y su nombre es Jehová Dios de los ejércitos. Aquel mismo Dios de ayer es el mismo Dios de hoy, el que seguirá por los siglos de los siglos. Dice su palabra. Amén. Bueno, continuamos. Claro que sí, mi hermana Nancy por ahí también nos ha dejado un comentario. Por ahí nos ha dejado una solicitud también. Claro que sí, vamos a estar complaciendo. Dice, hermana, ¿puede complacerme con la alabanza Alas de Paloma? De la hermana Reina. Claro que sí, por acá ya tenemos la alabanza seleccionada. Vamos a estar complaciendo. No sin antes, por acá leemos un versículo de la palabra del Señor. Dice, y en el libro de los Salmos, por supuesto. Dice, Jehová cumplirá su propósito en mí. Tu misericordia, oh Jehová, es para siempre. No desampares la obra de tus manos. Así que hermano, hermana, amigo, amiga, recuerde, Jehová cumplirá su propósito en usted. Usted no diga, ¿a qué vine a este mundo? ¿Para qué? Porque muchas veces llega a nuestra mente preguntarnos eso. ¿Por qué vine a este mundo? A veces cuando estamos pasando dificultad, cuando estamos pasando momentos difíciles, luchas, o momentos en el cual nosotros decimos, ya no puedo más. Muchas veces decimos, ¿por qué vine a este mundo? ¿Verdad? Como, ¿verdad? Podemos decir nosotros muchas veces eso. Pero el Señor dice en su palabra, Jehová cumplirá su propósito en mí. Así que el Señor va a cumplir su propósito en usted, hermano, hermana, joven, señorita. El Señor va a cumplir su propósito en ustedes. Recuerde que lo que Él comienza, Él lo termina. Vamos a escuchar esta preciosa alabanza, Alas de Paloma, para bendecir a mi hermana Nancy allá en la Unión Americana.

¡Qué preciosa alabanza! ¡Qué preciosa alabanza la que hemos escuchado! Decía, hay situaciones difíciles de entender. Muchas veces vienen situaciones a nuestra vida, ¿verdad? Es difícil, a veces nosotros entendemos y no entendemos, ¿verdad? Y a veces decimos, ¿por qué? ¿Por qué, verdad? Pero todo siempre tiene un propósito. Dice un bonito versículo de la palabra del Señor en el libro de los Salmos. Dios es nuestro amparo y fortaleza, nuestro pronto auxilio en las tribulaciones. Él es nuestro amparo, nuestra fortaleza. Así que en nadie más debemos de confiar, sino solamente en nuestro Dios Todopoderoso. Muchas bendiciones ahí para mi hermana Nancy. Dice, tenga una bendecida tarde. Gracias, mi hermana. Dios le bendiga también a ustedes, a su familia, tanto allá en la Unión Americana como también acá, ¿verdad?, en el área de Tocache. Claro que sí, por acá nosotros continuamos. Siempre muy contentos, muy alegres, glorificando el nombre de aquel que vive y permanece para siempre. Por acá nos han hecho llegar otro mensajito de texto. Vamos a darle lectura, dice de la siguiente manera. Muy buenas tardes, hermanita, que Dios me la bendiga. Sería tan amable de complacerme con unas alabanzas. El bálsamo. Claro que sí, por acá dice, úsame. Y mujer admirable. Para saludar a mi madrecita Sonia López. Aquí estamos escuchando a todo volumen. Un saludo para toda la audiencia. Un saludo para el staff de locutores y familia. Y un saludo para usted y su familia. Muchísimas gracias. Atentamente, Jesse Conde de Caserío Los Ángeles, El Rodeo. Amén. Dios bendiga a mi hermana Jessie también, juntamente con su madrecita, mi hermana Sonia. Claro que sí, por acá ya tenemos las alabanzas seleccionadas. Complacemos rápidamente, ya que por acá el tiempo se nos va rapidito.

Bueno, así hemos ya complacido, hemos bendecido la vida de mi hermana Jessie, también sintonizándonos allá en Los Ángeles, El Rodeo. Agradecemos siempre la sintonía de cada uno de ustedes, amados hermanos, amados oyentes, amados amigos también, quienes ahí están conectados. Queremos agradecer ahí la comunicación de mi hermano Luis García, también sintonizándonos acá en Colonia Santa Rosa 2. Hermano por ahí muy contento, dice: hermana, estamos escuchando la programación en esta hora preciosa de la tarde. Saludando a toda su familia. Saluda también a la familia Ramírez Chilel, quienes ahí están conectados en esta hora preciosa. Nos solicita la alabanza "Como perdonaste a Pedro", interpretado por Porfirio Ochoa. También queremos ahí agradecer la comunicación de mi hermano Orlando Ramírez. Bueno, sintonizándonos también acá en Colonia Santa Rosa 2. Saluda a su padrecito, hermano Víctor Ramírez. Saluda a su madrecita, hermana María Victoria. Saluda también al hermano Ronnie López y familia. Saluda a todo el staff de locutores y locutoras. Como también saludando a los hermanos programadores. Saludando también a toda mi familia. A toda mi familia Martín, claro que sí, gracias. Saluda también al hermano Isaí López allá en la Unión Americana. Saluda también al hermano Werner López y familia. También mi hermano Orlando.

Saludando también allá a su primo Fernando. Claro que sí, bendiciones para él allá en el Porvenir. Bendiciones ahí para mi hermano Fernando allá en el Porvenir. Como también saludando a mi hermana Maritza y a mi hermana Keila también. Bendiciones para ellas. Y nos solicita también unas alabanzas. Rápidamente complacemos. Ya en unos instantes entramos al espacio de himnos del ayer. Por ahí esperamos contar.

Hemos saludado, hemos bendecido a mi hermano Luis también, quien ahí está conectado en esta hora preciosa de la tarde. Estamos bendiciendo también la vida de mi hermano Orlando.

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1: Bueno, así estamos iniciando, este maravilloso programa, dice por ahí. La programación Himnos del Ayer. Alabanzas, dúos, tríos, cuartetos. Alabanzas con guitarra. Pero por acá estamos siempre muy contentos, amados hermanos, amada audiencia de Estéreo Bendición, los que día con día nos acompañan y por supuesto también se dejan acompañar. Muy contentos siempre, muy alegres, agradecidos con el Todopoderoso, porque solamente en Él hay salvación y solamente en Él hay vida eterna. Amados hermanos, dice un bonito versículo de la palabra del Señor, allá en el libro de los Salmos, capítulo 46, versículo 1, 2 y 3. Dice la palabra: Dios es nuestro amparo y fortaleza, nuestro pronto auxilio en las tribulaciones. Por tanto, no temeremos aunque la tierra sea removida y se traspasen los montes al corazón del mar, aunque bramen y se turben sus aguas y tiemblen los montes a causa de su braveza. Del río de sus corrientes alegra la ciudad de Dios, el santuario de las moradas del Altísimo. Un precioso versículo, amados hermanos, ¿verdad? Mucho que ver con lo que sucedió hoy en día, ¿verdad? Mucho que ver con lo que pasó hoy en día en nuestra bella Guatemala. Pero recordemos, amados hermanos, amigos, oyentes, que aunque todo parezca moverse, ¿verdad?, a nuestro alrededor, porque así lo vimos hoy, ¿verdad?, todo parecía moverse a nuestro alrededor. No podíamos irnos ni para la derecha, ni para la izquierda, ni adentro, ni afuera, porque todo se estaba moviendo a nuestro alrededor. ¿Verdad? Aunque todo parecía, dice por acá una frase, que aunque todo parezca moverse a nuestro alrededor, hay una verdad que permanece firme. Hay una verdad que permanece firme, amado hermano, amigo, oyente. ¿Y cuál es esa verdad? Que Dios sigue siendo nuestro refugio. Dios sigue siendo nuestro refugio. Amado hermano, amado oyente, amado amigo, recordemos que Dios está con nosotros. Que Dios en todo momento está con nosotros. ¿Verdad? Descansemos en su cuidado. Y por supuesto también, pueblo del Señor, oremos también por aquellas personas, aquellas comunidades que se vieron afectadas el día de hoy, ¿verdad? Pero grande es el Señor con nosotros, que nos ha guardado. Amén. Así que ánimo, pueblo del Señor, no hay por qué desmayar, no hay por qué rendirse, ¿verdad? No importando, ¿verdad? Lo que dice, ¿verdad? Ahí si sigue temblando, pues, ¿verdad? Dice que Dios es nuestro amparo y nuestra fortaleza. Lo dice la palabra del Señor. Dios es nuestro amparo y nuestra fortaleza. Amén. Gócese, pueblo del Señor. Saludos ahí para mi hermana Karina. Dios bendiga a mi hermana Karinita también. Ahí está conectada en esta hora preciosa de la tarde. Bueno, hoy, ¿verdad? Tarde maravillosa acá en el área de Tocache. Una tarde muy bonita. Un calorcito también que se siente por acá. Un calorcito. Pero gracias le damos a Dios por eso. Hay que ser agradecidos con Dios, hermanos. Hay que ser agradecidos con Él, porque Él nos da la vida, nos da nuestra oportunidad a cada día de levantarnos. Recuerde que si hoy estamos sobre la faz de la tierra, no es casualidad. No es casualidad que hoy usted y yo estemos de pie. No es casualidad que hoy usted y yo podamos respirar, convivir con nuestra familia, nuestros seres queridos, sino que es el amor de Dios que nos ha sostenido, la misericordia que nos ha alcanzado y su gracia que sigue permaneciendo con nosotros. Amén. Alaba alábele, hermano. Adórele. Adórele ahora que usted puede. Ahora que podemos. Alabemos al Señor. Porque Él es bueno. Amén. Bueno, por acá vamos a complacer. Claro que sí. Queremos saludar ahí a mi hermana Adela Cifuentes, escuchando allá en Colima 2. Dios bendiga a mi hermana Adela. Bueno, por ahí decía mi hermana Adela: hermana, estoy escuchando la programación a todo volumen. Qué bueno, mi amada hermana. Saludos ahí para ella. La bendecimos de una manera tan especial y tan maravillosa. Hermana, saludando a toda la audiencia de radio. Saluda al personal de turno y familia. Gracias. Saluda también al hermano Ronnie López y familia. Saluda al staff de locutores y locutoras, como también a los hermanos programadores. Nos solicita aquella preciosa alabanza que lleva como tema Amar a Cristo Quiero. Amar a Cristo Quiero, dice este tema. Y también una alabanza al ritmo de las marimbas. Claro que sí. Vamos a complacer con estas alabanzas. Recuerde que estamos en la programación de himnos del ayer. Alabanzas con dúos, tríos, cuartetos, rondallas. Bueno, alabanzas que son de bendición para nuestra vida. Alabanzas que ya no se oyen hoy en día, pero son alabanzas que vienen a edificarnos. Amados hermanos, son alabanzas que siguen estando, que siguen aún impactando en los corazones, que aún siguen impactando en el corazón del amigo, de la amiga, ¿verdad? Queremos animarnos en todo momento y en todo lugar. Vamos a escuchar las alabanzas y bendecir a mi hermana Adela Cifuentes.
2: 17 horas, 17 horas, 25 minutos.

Bueno, hemos saludado, hemos bendecido a mi hermana Adela Cifuentes, escuchando allá en Colima 2. Dios bendiga a mi hermana Adela. Él siempre ahí está conectada, siempre ahí nos está sintonizando. Claro que sí, por acá continuamos. Dice, hola hermana. Saludos al personal de turno y familia. Muchísimas gracias. Dicen saludos para toda la amada audiencia. Me puede complacer con la alabanza. Mi roca fiel con Rondalla Libertad. Y por amor también con Rondalla Libertad. Bueno, bendecimos ahí la vida de mi hermana Karina Alonso. También bendiciones ahí para ella. Saludos para su madrecita, mi hermana Juanita también, quienes siempre también están escuchando Estéreo Bendición, son fieles oyentes también a la radio, ahí acompañándose de la frecuencia. Vamos a complacer con las alabanzas que mi hermana Karinita nos ha solicitado. Por amor, dice esta alabanza, y también mi roca fiel. Complacemos y nos gozamos en esta hora preciosa.

0: hemos bendecido a mi hermana Karina también, que ahí está sintonizando en esta hora preciosa de la tarde. Que bendiga la vida también de mi hermana Juanita. Bendiciones para ella. Gracias, pueblo del Señor. Gracias, audiencia en general. Usted que nos acompaña, usted también que ahí está con nosotros, siempre conectado y dejándose acompañar, por supuesto, de Estéreo Bendición. Ya solamente 18 minutos nos separan de las 17 horas, 5 de la tarde.
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0: Gracias a ustedes. Amigo, amiga también que se acompaña de Estéreo Bendición.
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0: Por ahí esperamos siempre que usted pueda sintonizar la frecuencia 104.9 FM. O también a través de las plataformas digitales, a través de TuneIn Radio. Por ahí en TuneIn Radio usted encuentra como Estéreo Bendición. O también por ahí en www.estereobendicion1049fm.com. Ahí estamos también siempre conectados, siempre llevándole bendiciones. Bendición 24/7. Bendiciones para cada uno de ustedes. Vamos a seguir gozándonos. Vamos a seguir en este espacio de saludos, ¿verdad? En donde yo sé que usted ahí también está acompañándose. Por acá vamos a seleccionar más alabanzas. Esperamos que sean de bendición para la vida de cada uno de los oyentes. Esperamos que usted, hermano, hermana, amigo, amiga, también se goce juntamente con nosotros. Por ahí usted se deja acompañar de la frecuencia 104.9 FM. Y por supuesto también de la programación Himnos del Ayer. Saludos ahí para mi hermana Julia Martín también. Bendiciones para ella, para mi familia. También quienes ahí están conectados, sin lugar a duda, acompañándose de Estéreo Bendición.
2: 17 horas, 44 minutos.

0: Bueno, así seguimos gozándonos en esta hora preciosa también de la tarde, siempre llevándole bendición, siempre saludándolo a cada uno de ustedes, amados hermanos, en esta hora preciosa de la tarde. 9 minutos, 9 minutitos, estaremos puntualizando 18 horas, 6 de la tarde en todo nuestro bello país de Guatemala. Saludamos ahí a mi hermano Ismael González, bendiciones ahí para él, para toda su familia. También saludos ahí para mi hermana Marilyn Orozco, los que por ahí se conectan, por ahí también están juntamente con nosotros acompañándonos a través de la frecuencia, a través de las plataformas digitales.
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0: Recuerden que estamos en el espacio de himnos del ayer. Bueno, un espacio donde usted puede solicitar su alabanza con dúos, tríos, cuartetos, alabanzas con guitarra. También por acá estamos siempre para poder bendecir su vida.

Pero vamos a seguir gozándonos, vamos a seguir gozándonos. Por acá vamos a escuchar más alabanzas. Esperamos también que sean alabanzas de bendición para la vida de cada uno de nosotros, amados hermanos, de toda la audiencia, especialmente también ahí de los amigos. Bendecimos a los amigos en el nombre poderoso de Cristo Jesús. Los bendecimos, amigos, amigas, hermanos, hermanas, oyentes, vecinos, bueno, todo aquel que se acompaña de Estéreo Bendición, los saludamos en esta